compuesta por Domenico Puccini, abuelo de Giacomo y compositor de cierta fama y relevancia a principios del siglo XIX. Hijo de Antonio Puccini, 1747-1832, Domenico Vincenzo Maria Puccini nació en el Gran Ducado de Toscana el 5 de abril de 1772 y falleció en Lucca el 25 de mayo de 1815. Recibió inicialmente lecciones de música de su padre Antonio, para luego continuar bajo la protección del padre Stanislao Mattei en Bolonia y de Giovanni Paisiello en Nápoles. Regresando posteriormente a Lucca, Domenico Puccini es director de la Cappella di Camera de dicha ciudad y luego de la Cappella Municipale desde 1811 hasta el año de su fallecimiento. Su hijo, Michele Puccini, 1813-1864, fue asimismo músico y padre del genial Giacomo Puccini, de quien no necesitamos presentación alguna. Además de haber compuesto dos sinfonías, un concierto para clavecín y un importante conjunto de obras para piano y para órgano, Domenico Puccini compuso un total de 6 óperas que dan comienzo con la leyenda pastoral Las flechas del amor en 1800 y culminan con la inacabada La villana, compuesta en el año de su muerte. Su ópera El quinto Fabio, estrenada en Livorno en 1810, despertó interés en el público por sus cualidades dramáticas, no obstante es por Il charlatano, nuestra obra de esta noche, que el abuelo de Giacomo Puccini es mayormente recordado, si bien no podemos considerar a esta ópera como un título habitual de repertorio. Nos hallamos ante una ópera de continuo torrente musical en la cual los personajes se expresan en sendas arias intercaladas con pocos momentos de interacción entre los mismos y separadas por pasajes en forma de recitativos acompañados por el clavecín. En lo que respecta al plano musical, Puccini abuelo nos presenta una partitura fresca, cargada de vida, si bien tradicional, en sus recursos líricos. Sobresale sin duda alguna la orquestación con su refinada elegancia mozartiana y la cuidadosa elaboración de las arias y otros números musicales, como apreciamos ya en el monólogo inicial de Astrolabio, con el que comienza la ópera, y con el siguiente dúo entre Ernesto y Marina. Puccini brinda algunos felices efectos instrumentales, como el solo de violín obbligato en la segunda aria de Marina, o el sonido de los melancólicos cornos evocando la atmósfera nocturna, cuando Ernesto permanece a solas antes de enfrentarse con Lasca y Astrolabio. Digna es de destacar asimismo la caracterización del personaje del farsante o charlatán Astrolabio, auténtico antecesor del Dottore Dulcamara, del futuro El elixir del amor, de Gaetano Donizetti, como ya lo vemos en su aria inicial, o en el dúo con el conde de Lasca, Siete un pazzo da catena. Pero los modelos musicales siguen a sus antecedentes firmemente establecidos anteriormente por Paisiello, Cimarosa y Pergolesi, con su uso del virtuosismo vocal y del manejo de la melodía, así como con la inclusión de recitativo secco. No obstante, en algunas páginas se anticipa ya el emergente genio de Gioachino Rossini, quien un año más tarde escribiría El barbero de Sevilla, una de sus absolutas obras maestras. Esto lo vemos ejemplificado en la exigente aria de Ernesto, en el aria de la Vendetta que canta Marcellina y en la gran teatralidad con la cual Puccini trata al libreto de Buona Voglia, el cual había ya sido musicalizado anteriormente en 1805 por Giacomo Cordella. El estilo de la ópera Il charlatano es, por todo lo expuesto, simple, directo y fluido. Poco es el uso del contrapunto, pero inmensa, la inspiración espontánea de Puccini, haciéndonos cuestionar sinceramente si la vena cómica explotada en el segundo acto de La Bohème o en Gianni Schicchi por su nieto Giacomo no proviene del excelente manejo de los elementos bufos en nuestra ópera de esta noche. Nuestra versión de Il charlatano, de Domenico Puccini, proviene de una representación de la ópera llevada a cabo en Lucca el 9 de febrero de 1973.
En la misma toman parte los siguientes solistas, como astrolabio Nicola Rossi Lemeni, bajo, el conde Lasca, Renato Cesari, barítono, Ernesto Carlo Gaifa, tenor, Marina Iadelle, Margherita Rinaldi, soprano, Marcellina Cecilia Fusco, mezzosoprano, el conde Filiberto Pietro Rosini, bajo barítono. Junto a ellos, la orquesta Alessandro Scarlatti de Nápoles de la RAI, bajo la conducción de Herbert Hand. Vayamos entonces al argumento de esta chispeante comedia de enredos y de farsantes que tratan de aprovecharse de la ingenuidad de los demás. La trama sigue los enredos típicos de la ópera bufonesca italiana del siglo XVIII y principios del XIX, centrándose en las astucias de un charlatán y personajes que fingen ser de Saboya para tejer situaciones cómicas, engaños temporales, confusiones de identidad y enredos amorosos que se resuelven de forma alegre y festiva antes del final de la obra. Acto único. En una plaza decorada para fiesta en un pueblo de la campaña en Italia, el falso médico ambulante Astrolabio canta acerca de las virtudes del elixir mágico que vende a los incautos aldeanos por un módico precio. Habiendo vendido sus mercancías, Astrolabio entra en la cafetería del pueblo, donde se presentan también Ernesto y Marina, vestidos de saboyardos. Ellos también portan consigo falsos instrumentos mágicos en forma de un cofre que predice la suerte y cantan acerca de su felicidad juntos, a pesar de tener que haber huido de su pueblo natal por haberse casado en oposición a la voluntad del padre de Marina, quien se ha refugiado bajo el alias de Adele. Astrolabio queda prendado de inmediato por la belleza de Marina. Se presenta entonces como un colega a quien le gustaría que unieran fuerzas, ya que trabajan en la misma profesión. Hasta la posada llega entonces el conde Lasca, de origen campesino, pero que ha adquirido un título nobiliario. Lasca se halla en la búsqueda de la mujer que ama y no escatima en gastar toda su fortuna en su empresa. El objeto de su amor no es otra cosa que la divina Marina. Marina y Lasca se encuentran y se reconocen mutuamente, mientras que el conde le declara su amor y un celoso Ernesto se retira enfurecido por los celos. Lasca y Marina también pelean, culminando por retirarse cada uno por su camino muy enojados. Mientras tanto, la diligencia del pueblo ha traído a nuevos visitantes. En ella han llegado Marcellina, la esposa a quien Astrolabio ha abandonado, y el conde Filiberto, a la búsqueda de su hija, quien no es otra que la mismísima Marina. Ambos se dan ánimo mutuamente. Marcellina jura vengarse de su infiel marido. En la posada de la aldea, Astrolabio canta un monólogo en el que dirige imaginariamente sus palabras amorosas a Marina. Esta comprende que los celos de su esposo Ernesto son fundamentados porque verdaderamente la ama, lo cual ella corresponde con su devoción hacia él. Mientras tanto, se produce un acalorado encuentro entre Astrolabio y Lasca, luego de que el charlatán le pida al conde que le ayude a ganar los favores de Marina, quien finalmente entra y reprende a ambos hombres por su comportamiento. La escena es presenciada por el celoso Ernesto, quien les pide irónicamente que continúen con sus declaraciones amorosas, ya que su esposa debe verdaderamente disfrutarlas. Olvidando su ataque de celos, Ernesto le indica a su esposa que ha visto en la posada a su padre, el conde Filiberto. Ambos planifican abandonar la aldea por la noche, pero son escuchados por Astrolabio y Lasca, quienes deciden sorprenderlos. Más cerca de la hora de la partida, Ernesto canta acerca de la ternura de las noches, mientras que Astrolabio y Lasca entran fingiendo no saber nada. En una cómica escena, los cuatro personajes, Marina y Ernesto y Astrolabio y Lasca, tropiezan unos con otros en la oscuridad, intentando los unos huir y los otros atraparlos. Ante la conmoción, Marcellina y el conde emergen de sus habitaciones, todos expresando sorpresa. Amorosamente
Filiberto abraza a su hija y a Ernesto, otorgándoles su bendición sobre el matrimonio. Una furiosa Marcelina es persuadida por los demás a perdonar a Astrolabio, quien promete serle fiel de ahora en adelante. Sosteniendo la caja mágica de la adivina en sus manos, Lasca comprende que todo ha sido una farsa y se resigna ante la situación. La ópera culmina con todos los personajes celebrando cómo las diferentes situaciones han resultado ser propicias y todos se hallan felices. Acto único de El Charlatano, El Charlatán, o Los Falsos Abollardos, ópera cómica en un acto, con libreto de Luigi Buonavolia y música de Domenico Puccini.

0: De esta forma hemos presentado El charlatano o El charlatán o Los falsos saboyardos, ópera cómica en un acto con libreto de Luigi Buonavoglia y música de Domenico Puccini, cuyo estreno mundial tuviera lugar en el Teatro Municipal de Lucca el 21 de enero de 1815. Elenco: como astrolabio, Nicola Rosi Lemmeni, bajo; el conde Lasca, Renato Cesari, barítono; Ernesto, Carlo Gaifa, tenor; Marinna, Iadelle; Margherita Rinaldi, soprano; Marcellina, Cecilia Fusco, mezzosoprano; el conde Filiberto, Pietro Rossini, bajo barítono. Junto a ellos estuvo la orquesta Alessandro Scarlatti de Nápoles de la RAI, bajo la conducción de Herbert Handt. En este programa trabajamos para ustedes guiones, concepto y pistas de sonido Fernando Funes. Locución y toma de voz, quien les habla, Luis Armando, narrador lírico. Compaginación de sonido, Leonora Balsani. Coordinación Fonoteca RNU, Radiodifusión Nacional del Uruguay. Por consultas o comentarios, los invitamos a comunicarse a través de los siguientes teléfonos: 092-185-305 o 094-336-207. Si lo prefiere, escríbanos por el email a la siguiente dirección: ffunes3000@yahoo.com, todo en minúsculas.
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4: A continuación, de Julián Aguirre, Argentina, 1886-1924, Cinco Tristes, por Nélida Sánchez al piano.

0: Escuchábamos a Nélida Sánchez al piano, interpretando de Julián Aguirre, Cinco Tristes.
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0: Seguidamente de Diego Legrand, concierto para guitarra y orquesta sudamericano. Interpreta la Orquesta Filarmónica de Montevideo, dirigida por Martín García, solista en guitarra, Eduardo Fernández. Detalle, movido, El Valle de la Niebla, calmo, y final, movido.

Escuchábamos Concierto para guitarra y orquesta sudamericano de Diego Legrand. Interpretó la Orquesta Filarmónica de Montevideo, dirigida por Martín García. En guitarra, Eduardo Fernández. A continuación, de Joseph Fiala, Concierto en si bemol mayor para oboe y orquesta. Interpretan la Orquesta de Cámara Polaca, dirigida por Wojciech Raj.

0: Hemos escuchado concierto en si bemol mayor para oboe y orquesta de Josep Fiala por la Orquesta de Cámara Polaca dirigida por Wojciech Rajski. Solista en el oboe, Ingo Goritzky.
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Hola amigas y amigos. Desde los estudios Luer de Madrid para Radiodifusión Nacional del Uruguay 650 AM Clásica, quien os habla, Herminio Brenya, tiene mucho gusto en presentaros Tiempo de Música Antigua, el programa que se ocupa de las obras y los compositores anteriores al Romanticismo.

Hola, amigas y amigos, ¿qué tal? Nosotros bien y muy ilusionados, como todas las semanas, por este nuevo encuentro con vosotros para compartir vuestro programa Tiempo de Música Antigua, que como ya sabéis se emite todos los miércoles desde las 21 horas y los sábados por la mañana a partir de las 11 horas por Radiodifusión Nacional del Uruguay, medios públicos AM650 Clásica. Como siempre, muchas gracias a todas y todos los oyentes de Centro y Sudamérica, en que unos nos siguen directamente desde la radio del Sodre y otros a través de Internet. En cualquier caso, recibimos vuestros mensajes en nuestro correo tiempodemusicaantigua@gmail.com y también comentarios tanto de texto como de audio en nuestro WhatsApp 670-014-027 con el prefijo 0034 de España. La emisora Radiodifusión Nacional y estos medios digitales son los que nos permiten comunicarnos con todos vosotros allí donde os encontréis, que nos acerca y nos enriquece, lo que es propio, por cierto, de una gran familia como es esta, ¿verdad? Hoy vamos a tener un programa muy especial porque lo dedicaremos a dos compositores emblemáticos en la historia de la música, Wolfgang Amadeus Mozart y Claudio Giovanni Antonio Monteverdi. Y vamos a comenzar por el joven Mozart en el momento en que decide entrar en la logia masónica.

La relación de Mozart con la fuga cambió radicalmente desde que contactó con el barón van Swieten, a cuya residencia acudía cada domingo entre los años 1782 y 83 para participar como viola y compositor en sus veladas musicales. El barón era un empedernido admirador de la música de Händel y Bach, de quienes poseía una exclusiva colección de partituras, trabajosamente obtenida gracias a sus contactos en Berlín. La música de Bach, desconocida totalmente en Viena, causó una profunda impresión en Mozart, quien tuvo la ocasión de conocer algunas fugas de El clave bien temperado y El arte de la fuga, por ejemplo. Aunque puso en práctica este estilo de fugas en su famosa misa en do menor, Mozart puso de manifiesto su punto culminante en la portentosa fuga doble incluida en su obra final El Requiem en re menor. Este Requiem tiene el honor de estar ligado a una de las historias más extravagantes, diría yo, recogidas en la historia de la música. Mozart ya no se encontraba bien en aquella primavera de 1791. Estaba sobrecargado de trabajo, se sentía inseguro del amor de su esposa, Constanza, los nervios le provocaban el llanto a la menor emoción y, para colmo, sentía que algo no andaba bien en su organismo. El maldito riñón volvía a hacerle sufrir. Por eso el médico le recomendó que se relajara haciendo ejercicio y él tomó por costumbre darse una vuelta a caballo por el Prater Viennese todos los días al alba. Allí, durante uno de sus paseos, fue donde le sorprendió un hombre a quien la leyenda ha pintado como el hermano gemelo del conde Drácula. Se trataba en realidad de un mensajero, un criado del conde Franz Walsegg von Stupach, quien deseaba encargarle al maestro una misa de requiem para su esposa, que había muerto tiempo atrás con apenas 21 años. Hasta allí algo normal para Mozart, sin duda, pero el conde exigía además que el autor no firmase la obra. El contrato estipulaba un alto precio, es cierto, pero bajo la condición de que la obra pasase a ser propiedad exclusiva de Walsegg, quien pretendía convencer a sus amigos de que la partitura era obra suya, una artimaña que no era la primera vez que hacía. La situación financiera de Mozart no le permitía rechazar el trabajo. A pesar de que se encontraba enfermo, estaba enfrascado en la composición de la flauta mágica, de su inmortal concierto para clarinete, de varios ineludibles fragmentos de música masónica y, para colmo, le cayó el enojoso proyecto de escribir a toda velocidad una ópera más, la Clemenza di Tito, para la coronación del nuevo emperador Leopoldo II como rey de Bohemia. Por lo tanto, Mozart se rompió, por así decirlo. Le tomó pánico al Requiem, convencido de que lo estaba escribiendo para su propia muerte. Mozart fue derrotado por su enfermedad y fue su alumno Franz Xaver Süssmayer quien terminó el trabajo de acuerdo con sus instrucciones. Para mí, esta versión sigue siendo la más convincente, ya que el estilo y la grandeza de Mozart está presente en todas las partes, en la imaginación barroca y en el estilo clásico, en el descontento universal y, sobre todo, en el terror absoluto de un hombre solo frente a la muerte. De las muchas grabaciones de este Requiem de Mozart, hemos escogido la que nos interpreta Philippe Herrewege con su orquesta Le Champs-Élysées y los coros La Chapelle Royale y el Collegium Vocale. Pertenecen a la mano de Mozart todos los números hasta el maravilloso Lacrimosa, del cual solo llegó a terminar 8 compases. Me viene a la mente en este momento la famosa escena de los primeros días de diciembre de 1791, con Mozart ya en la cama y explicando detalladamente a su alumno Süssmayer cómo había de completarse el resto, para que luego así su esposa Constanza pudiera cobrarle al conde la totalidad del encargo, ¿verdad?
Cuenta la leyenda que en la noche del 4 al 5 de diciembre, Mozart se empeñaba en cantar, con algunos amigos que lo acompañaban, esos últimos 8 compases, haciendo él la parte de tenor. De pronto, la emoción lo golpeó y cayó en uno de sus accesos de llanto. La insuficiencia renal se lo llevó a las pocas horas en lo que Wendy Thompson ha llamado la mayor tragedia de la historia de la música.

Hemos escuchado el Requiem en re menor de Amadeus Mozart, interpretado por la orquesta Le Champs-Élysées y los coros La Chapelle Royale y el Collegium Vocale, bajo la dirección de Philippe Gerevege. Y nos vamos, amigos, 200 años antes, al encuentro del compositor que sentó las bases de la ópera, a partir de las cuales Mozart pudo desarrollar su genialidad operística. Claro está a que nos referimos al cremonés Claudio Giovanni Antonio Monteverdi. Y este año, conmemorando los 380 años de la muerte de Monteverdi, nos detendremos en varias de sus obras. Comenzamos por una pequeña obra musical que se compone de solo una escena operística para tres voces, Il combattimento di Tancredo e Clorinda. Esta versión de 1984 nos la ofrece el Concertus Musicus de Viena, con el tenor Veana Holwig en el papel de narrador, la soprano Trudelise Schmidt como Clorinda y el tenor Kurt Ekilus como Tancredo, bajo la dirección del fundador, junto con Leonard de lo que él llamaba comunidad de descubridores, el violinista y director austríaco Nikolaus Harnoncourt. Aunque Monteverdi estrenó esta obra en el palacio del noble veneciano Girolamo Mocenico en los carnavales de 1624, se publicó 14 años más tarde como parte de su octavo libro de madrigales. El texto en italiano, que se basa en un episodio del famoso poema épico Jerusalén liberada del sorrentino Torquato Tasso, narra la batalla entre Tancredo, el héroe cristiano de las cruzadas, y su amada Clorinda, disfrazada de hombre, a quien da muerte en el campo de batalla. La emotiva acción, que es contada por el tenor narrador, termina cuando Clorinda recibe la estocada final. Cae agonizante y Tancredo, conmovido, le trae agua y la reconoce al quitarle la coraza ensangrentada. Ella le dice que le perdona y que quiere abrazar la fe cristiana con el bautismo. Cuando Tancredo, con los ojos llorosos, termina las sagradas palabras del bautismo, Clorinda le sonríe y parece decir: «Se abre el cielo, me marcho en paz. S'apre il ciel, io vado in pace».

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Hemos escuchado Il combattimento di Tancredo e Clorinda, interpretado por Concentus Musicus de Viena, bajo la dirección de su fundador Nikolaus Harnoncourt. El duque Vincenzo de Mantua, al que ya habíamos hecho referencia en ediciones anteriores, había previsto para la boda de su hijo Francisco escuchar a su jovencísima protegida, la romanina Caterina Martinelli, que Monteverdi estaba preparando para el rol principal de su ópera Ariana, pero, como recordaréis, ya con los ensayos muy avanzados y los preparativos de la boda, Caterina muere de viruela y el rol de Ariana lo tiene que interpretar otra cantante popular de la época. Por eso, luego Vincenzo le encarga a su empleado Monteverdi componer las famosas lágrimas del amante sobre el sepulcro de su amada. Hoy vamos a escuchar a Concerto Italiano una de esas lágrimas, Lamento d'Arianna, de la penúltima escena de la segunda ópera de Monteverdi, cuando Arianna, abandonada por su amado Teseo, desea morir. Lasciatemi morire, dejadme morir. ¿Qué queréis que me conforte ante tan duro destino, ante tan gran martirio? Dejadme morir.

Hemos escuchado Lamento de Arianna de Claudio Monteverdi, interpretado por Concerto Italiano bajo la dirección de su fundador Rinaldo Alessandrini. Y para finalizar este pequeñísimo homenaje a Monteverdi, queremos ofreceros dos piezas de este emblemático compositor. En primer lugar, otro madrigal, también del octavo libro, interpretado por el ensemble La Fenice con su director habitual, Jean Tuberi, Or que el cielo y la tierra, ahora que el cielo y la tierra. Y terminaremos con el célebre Zefiro Torna, que, al menos para mí, sigue siendo la mejor versión que he escuchado hasta el momento, interpretado por dos voces que, como ya hemos comentado en varias ocasiones, se han convertido en una referencia en la interpretación de la música antigua. Nos referimos a la soprano Nuria Rial y al contratenor Philippe Jaruski, acompañados por el ensemble L'Arpeggiata de Cristina Plücher. Pero antes, disfrutemos con el ensemble La Fenice del madrigal de Monteverdi, Or che il cielo e la terra. Ahora que el cielo y la tierra y el viento se callan y que el sueño retiene a los pájaros y animales, la noche trae su carga de estrellas y en su lecho el mar sin olas reposa. 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

Y después de escuchar el madrigal Or che il ciel e la terra, interpretado por el ensemble La Fenice de Jean Tuberghi, disfrutemos ahora del madrigal Zefiro torna e di soavi accenti, con el contratenor Philippe Jaruski y la soprano Nuria Rial.

Acompañados por la arpeggiata de Cristina Plújar, hemos escuchado el madrigal Céfiro Torna de Claudio Monteverdi en las voces del contratenor Philip Jaruski y la soprano Nuria Rial. Así como comenzábamos el programa de hoy, amigas y amigos, en el barroco tardío, vamos a cerrarlo también con el joven Mozart. En una carta a su padre del 10 de abril de 1784, Mozart le cuenta: compuse dos conciertos grandes y luego un quinteto que consiguió el mayor aplauso. Lo considero lo mejor que he escrito jamás. ¡Cómo me hubiera gustado que lo oyeses! ¡Y qué bien se tocó! A decir verdad, yo estaba realmente agotado al final, después de tocar tanto, y sin embargo, tengo a mi favor que los oyentes nunca estuvieron cansados. Esto se lo contaba Wolfgang a su padre 10 días después del estreno del quinteto en mi bemol mayor, Köchel 452, muy orgulloso por haber escrito una obra con una combinación tan rara como es la de piano con estos instrumentos de viento, oboe, clarinete, trompa y fagot. Estaba agotado, es cierto, porque él mismo había ejecutado la parte de piano, pero también exaltado por lo bien que había sonado todo. En fin, tan satisfecho estaba del resultado obtenido que poco más de 2 meses después del estreno, exactamente el 10 de junio, lo volvió a programar y a tocar en una velada de mucho compromiso para él. Fue un concierto organizado en el barrio vienés de Döbling, al oeste del hoy turístico Grenzing, en la finca de la familia Ployer. De hecho, en aquella velada, su alumna Bárbara Ployer, Babette, tocó el nuevo concierto número 17 en sol mayor y Mozart el quinteto, junto a los 4 instrumentistas de la orquesta, oboe, clarinete, fagot y trompa. La ocasión era muy especial para él, pues iba a estar presente Giovanni Paisiello, uno de los maestros que admiraba y que había conocido en 1770 durante su primer viaje a Italia en compañía de su padre. Paisiello se encontraba en Viena para asistir a los ensayos del estreno de su ópera Il Re Teodoro, en cargo del emperador José II. El maestro italiano también, recordemos que era el autor de una ópera de gran éxito en toda Europa, El barbero de Sevilla, el mismo título que años más tarde adoptó también Rossini, y que aquí Paisiello la compuso sobre textos del dramaturgo francés Pierre-Augustin Caron de Beaumarchais. Ante tan célebre maestro, Mozart quiso presentarse con una obra que le sorprendiese gratamente, como este quinteto, donde él volvía a interpretar la bella parte del piano. El segundo movimiento, el Larghetto, es una de esas maravillas del mejor Mozart que aparecen como regalos del cielo. La preciosa melodía que preside la amplia introducción en si bemol, clara y pura, como diría Jorge Manrique, emerge con maravillosos ornamentos y armónicos. Disfrutemos ya de este segundo movimiento Larghetto del quinteto para piano e instrumentos de viento de Mozart, que nos interpretan los vientos de la Filarmónica de Berlín, con Andreas Wittmann al oboe, Walter Seifert al clarinete, Fergus McWilliam en la trompa, Henning Trogg al fagot y Stephen Hough al piano.

0: Era el segundo movimiento, el Larghetto, del quinteto para piano e instrumentos de viento de Wolfgang Amadeus Mozart, que nos lo interpretaban los vientos de la Filarmónica de Berlín, con Andreas Wittmann al oboe, Walter Seifert al clarinete, Fergus McWilliam en la trompa, Henning Trogg al fagot y Stephen Hough al piano. Y así hemos llegado, lamentablemente, al final del programa de hoy, esperando haberos acercado un poco más a las obras y compositores de la música que emocionó a las personas de hace más de 200 años y que aún nos continúa conmoviendo. Y una vez más, gracias a todos por vuestros mensajes a nuestro correo tiempodemusicaantigua@gmail.com y a nuestro WhatsApp 670-014-027 con el prefijo 0034 de España. La próxima semana seguramente más y mejor. Mientras tanto, por favor, cuidaos. Y nos despedimos con el ferviente deseo para todos
1: que la música siempre os acompañe.

Desde los estudios Luer de Madrid para Radiodifusión Nacional del Uruguay 650 AM Clásica, un saludo de Lucía Brenya, que ha estado en los contenidos. En los controles técnicos, Michael Sanders. Y en el guión y conducción, quien les habla, Herminio Brenya. Gracias por permitirnos compartir con vosotros la música que emocionó a las personas de hace más de 2 siglos y que aún nos continúa conmoviendo. Sed felices, amigos, y hasta la próxima semana. Adiós.

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La Sonámbula, ópera semiseria en dos actos. Libreto de Felice Romani. Música de Vincenzo Bellini. Estreno mundial, Teatro Carcano de Milán, 6 de marzo de 1831. El año 1831 señala un evento curioso y genial a la misma vez dentro de la carrera del compositor siciliano Vincenzo Bellini. Mientras que en diciembre este ofrecía al mundo su más perfecta ópera, Norma, con la cual ingresara en los anales de la posteridad, anteriormente, en marzo, Bellini había estrenado su ópera tragicómica La Sonámbula, también otra de sus grandes obras maestras, más nunca del calibre ni del nivel dramático impuesto por Norma, ante la cual el propio Richard Wagner se inclinara. La Sonámbula es la séptima ópera de Bellini y uno de sus mayores éxitos, ya que aún, hoy día, sigue siendo un título favorito de las audiencias. El libreto de Romani se basa en un boceto de ballet estrenado en 1827 en París, titulado La Sonambule o l'arrivée d'un nouveau seigneur. El autor del mismo es el legendario libretista Eugène Scribe, en colaboración con el coreógrafo Jean-Pierre Homais. Compuesta dentro de los imperantes moldes del bel canto, La Sonámbula es una obra que ofrece hermosos momentos, desde las cavatinas del conde Rodolfo hasta las apasionadas arias de El vino, y desde luego las hermosas frases líricas con las cuales Bellini dotara al personaje protagónico de Amina. Bellini concibió la música de nuestra ópera en tiempo de una crisis de salud debido a la inflamación gástrica que finalmente lo conduciría a la tumba, habiendo compuesto el rol principal para la célebre soprano Giuditta Pasta, una de las altistas principales de ese momento. Al igual que muchos otros de sus colegas anteriores y de la misma época, el Cisne de Catania no vaciló en reciclar el material musical que había compuesto para un fallido Hernani, un proyecto operístico inspirado en la obra homónima de Victor Hugo. Volviendo al papel principal, Bellini requiere originalmente de una soprano sfogato, es decir, una cantante lírica que por naturaleza sea capaz de extender su registro a las máximas alturas y de dominar a la perfección los terriblemente exigentes pasajes de coloratura, fiorituras y trinos que el personaje presenta. Durante la vida del compositor, además de Giuditta Pasta, María Malibran se transformó en la intérprete ideal de Amina, a quien más tarde reemplazara Jenny Lind, cantante conocida como el Ruiseñor sueco. Posteriores intérpretes de Amina fueron Emma Albani, Lina Pagliughi y Toti Dal Monte, hasta que María Callas y John Sutherland hicieron el rol suyo en el siglo XX. Del mismo modo, el papel de tenor lírico de Elvino fue creado por el imbatible Giovanni Battista Rubini, creador de anteriores roles bellinianos e ideal intérprete de las óperas de Rossini, con su famoso trino y su tesitura estratosférica. Su prominente aria Prendi, l'anel ti dono, es uno de los mejores momentos de la partitura y una de las arias favoritas de los tenores ligeros. El libreto provisto por Felice Romani ha sido considerado por muchos como un temprano ejemplo perfecto de psicoanálisis colectivo. Dentro de este terreno entra en juego la sumisión de Elvino, la relación entre madre e hija y la sospechosa presencia del extranjero, cuya identidad finalmente es revelada. En las tragedias operísticas italianas de la primera mitad del siglo XIX, las escenas de locura protagonizadas por mujeres mentalmente alteradas desempeñan un papel central. Estas heroínas, cuya entera existencia gira alrededor de sus compañeros y los sentimientos de ellos, son marginadas por las presiones sociales. Se enfrentan a conflictos enquistados de los que huyen en una ciega locura o ante los que se quebrantan fatalmente en situaciones psicológicas excepcionales. A primera vista no parece que Amina pertenezca a este grupo, ya que sus perturbaciones internas y su estado emocional no pueden explicarse por la tensión entre ella y su amor por el vino o por las presiones de la sociedad. Pero es precisamente en este aparente idilio con sus folclóricos campesinos siempre felices donde se oculta un moderno drama psicológico sobre una mujer extraordinaria. Todo ello tiene un antecedente directo en Nina la pazza per amore de Giovanni Paisiello, obra que abrió nuevas rutas dramáticas en las que las heroínas justifican con fiorituras y arabescos vocales sus respectivos desarreglos mentales. Si bien la tradición proviene del barroco italiano, precisamente ya desde la coronación de Popea, donde Nerone es representado por una soprano de coloratura,
Su repetición durante la era belcantista dio un fantástico resultado, ya que no solo Bellini, sino también Donizetti, logró conquistar a sus públicos con tal recurso dramático musical. Nuestra versión de la Sonámbula de Vincenzo Bellini, que traemos a vuestros hogares esta noche, responde a un excelente elenco de cantantes actuales, liderados por la soprano ligera cubano-estadounidense Eglis Gutiérrez. Su pareja será el notable tenor lírico español Celso Albelo, de prestigioso desempeño internacional. Por último, el bajo barítono Michele Pertusi ha hecho del papel del conde Rodolfo una de sus más importantes especialidades. Detallemos entonces el elenco completo. Amina, Eglis Gutiérrez, soprano. Elvino, Celso Albelo, tenor. Conde Rodolfo, Michele Pertusi, bajo. Teresa, Elizabeth Sicora, mezzo-soprano. Lisa, Elena Jantudakis, soprano. Un notario, Elliot Goldie, tenor. Y Alessio, Ji-Hong Kim, barítono. Junto a ellos, el coro y la orquesta de la Royal Opera House Covent Garden, dirigidos por Daniel Oren. Versión registrada en vivo en Londres el 12 de noviembre de 2011. Repasando entonces el primer acto de la Sonámbula de Vincenzo Bellini, recordemos primeramente que la acción idílica y pastoral en principio tiene lugar en un pueblo en Suiza en el siglo XVIII. Acto primero. Nos hallamos en la plaza de una aldea de los Alpes suizos. A un costado se encuentra la posada de Lisa, hermosa mujer coqueta e intrigante, a cuyo amor aspira el joven campesino Alessio, persona de buen corazón, pero sin muchos medios monetarios. Lisa en realidad desea recuperar el amor de Elvino, su antiguo pretendiente, campesino mucho más rico que Alessio, pero prometido ahora de la joven huérfana Amina, a la que la molinera Teresa acogió en su casa, dándole su cariño desde niña. Al alzarse el telón, un nutrido grupo de campesinos demuestra su alegría ante la celebración de los esponsales entre Amina y Elvino. Se va a firmar el contrato nupcial y al día siguiente se celebrará la ceremonia religiosa. Lisa, envidiosa, no soporta que el pueblo entero alabe la belleza y cualidades de su rival, Amina. Alessio, encargado de organizar los festejos, es tratado con altivez por Lisa. Amina, turbada ante los elogios de todos, expresa su deseo de poseer tan solo amor y felicidad. Llega entonces el notario, pero el novio aún no se ha presentado, lo cual inquieta a los presentes. Sin embargo, Elvino no tarda en aparecer, explicando su tardanza porque se había detenido a orar ante la tumba de su difunta madre, cuya bendición desde el cielo ha implorado para su boda. Hace entonces entrega a la novia del anillo que le había pertenecido. Amina será tan buena esposa para él como su madre lo fue para su progenitor. El notario procede y pregunta a los novios cuál es su aporte patrimonial al matrimonio. Tiernamente, Elvino declara ser dueño solo de su enamorado corazón, que pertenece a Amina. Se oye en escena entonces el galope de caballos. Un carruaje se detiene en la plaza, del que desciende un misterioso caballero de edad madura. Él mismo se da a conocer con el nombre de Rodolfo y se dirige al grupo de los presentes, preguntando si falta mucho para llegar al castillo del conde, señor de aquellas tierras. Lisa, siempre calculadora, ofrece al caballero su posada, asegurando que deberá aguardar hasta el amanecer para alcanzar el castillo. En su dulce cavatina vi raviso u luoghi ameni, Rodolfo acepta encantado su proposición y reconoce el lugar donde afirma haber pasado hermosos días de su juventud, al tiempo que se entera de las circunstancias de la boda, alabando la belleza y la gentileza de la novia. Ello despierta los celos de Elvino, que debe callar ante un caballero de tanta alcurnia, quien en un principio no desea dar a conocer su verdadera identidad. En realidad, él es el propio conde, venido de lejos a hacerse cargo del castillo de sus difuntos padres. Teresa advierte entonces a los presentes que ya es hora de retirarse. Ante preguntas del conde, todos le explican que a esas horas suele vagar por el lugar una terrible presencia, un fantasma. Rodolfo se ríe de tal superstición, augurando para aquellas tierras la pronta desaparición del espectro. El conde se retira a descansar a la posada de Lisa, seguido por los campesinos. Por su parte, Amina hace prometer a Elvino que olvidará sus celos injustificados. Las sombras invaden la plaza, que va quedando vacía poco a poco.
Nos trasladamos ahora al interior de la habitación de Rodolfo, en la posada. Lisa, a la que el alcalde ha informado junto con el resto del pueblo de la verdadera identidad de este, acude a su cuarto a rendirle pleitesía, deseosa de que ello le reporte algún futuro beneficio. El conde acepta encantado la visita de la posadera, en la que intuye alguna posibilidad amorosa. En ese momento se escucha un sonido tras la ventana, y Lisa, que no quiere ser descubierta a tales horas en la habitación de un hombre, se esconde, perdiendo el pañuelo ante su prisa. En la ventana aparece Amina, que caminando dormida se imagina cómo será su boda con el vino. El conde queda conmovido ante la bondad del corazón de la joven y de su hondo amor por el vino, por lo que abandona ciertas ideas que mal resaltarían con la virtud de la aldeana. Rodolfo recoge el pañuelo y lo deja caer en la cama, reconociendo que Amina es en realidad sonámbula. Esta se tumba en el lecho y sigue durmiendo. En ese momento se oyen las voces de los campesinos, que a pesar de la hora acuden a presentar sus respetos al conde. Lisa emerge de su escondite, contempla a Amina en la habitación y comprende encantada que su rival va a perder la reputación. El conde, amedrentado por las circunstancias, decide marcharse de la posada y huye por la ventana, cerrándola tras de sí. Los campesinos entran y comprueban que el conde no se encuentra allí y también que hay otra persona. Momentos más tarde, comprenden horrorizados que la mujer es Amina. El vino, que acaba de entrar en la habitación seguido de Teresa, no da crédito a sus ojos. Ante sus gritos, Amina se despierta, se sorprende de hallarse allí, pero de nada sirven sus protestas de inocencia. Nadie le cree, y menos que todos el celoso Elvino, que la rechaza violentamente. Amina, asustada y llorosa, busca consuelo en Teresa, la cual anuda el pañuelo de Lisa en el cuello de la sonámbula, creyendo que pertenece a la joven. Una desesperada Amina se abandona llorando en los brazos de Teresa mientras cae el telón.

Acto segundo. Nos hallamos ahora en la colina cercana al castillo del conde Rodolfo. Un grupo de preocupados campesinos acuden a la fortaleza con el fin de pedir al conde que ayude a probar la inocencia de Amina. Teresa y Amina, que también acuden a solicitar la ayuda del conde, se detienen un momento en su camino. Ambas contemplan entonces la triste figura de Elvino, cabizbajo y ofendido. Amina se acerca a él y le ruega que acepte sus explicaciones de honradez. Pero él le quita el anillo que le había entregado y ni siquiera las palabras de los campesinos, que regresan con la garantía de inocencia del conde, consiguen que el joven cambie su actitud. Amina, desesperada, cae desmayada en brazos de su madre. De nuevo en la plaza de la aldea, Lisa, como de costumbre, discute con Alessio, cuyo amor sigue rechazando. Aparece un grupo de campesinos que anuncian alegres la próxima boda de Lisa y Elvino. Este acude en persona a formular a Lisa su propuesta, que la joven acepta encantada, sin importarle que Elvino se case con ella por despecho. La pareja se encamina hacia el templo, pero hace entonces su aparición el conde, quien asegura a Elvino que Amina es inocente. El celoso Elvino le pide que justifique la presencia de la muchacha en sus aposentos. Rodolfo explica a los presentes que hay personas, los sonámbulos, que caminan y contestan a quienes les hablan, estando profundamente dormidos. No obstante, nadie da crédito a sus palabras, a pesar incluso de su condición de señor de aquellas tierras. Al oír los gritos, Teresa emerge de su casa y pide a todos que se callen. Amina, al fin, ha logrado conciliar el sueño. Todos obedecen. Teresa, entonces, se percata de lo que realmente está sucediendo. Lisa, cínica, le dice que se casa con Elvino porque a ella no la han sorprendido de noche en la

habitación de un hombre. Teresa, indignada, muestra a todos el pañuelo que ésta perdió en la alcoba del conde, quien discretamente permanece callado. Lisa permanece en silencio. El vino se aparta de ella horrorizado, preguntándose sobre la existencia de la virtud en las mujeres y acerca del amor verdadero. En ese momento, Amina sale por la ventana del molino. Todos la observan atónitos. Tiene lugar aquí el momento cumbre de la ópera, con la gran escena y aria de Amina, Ah, non credea mirarti. A pesar de no tratarse de una auténtica escena de la locura, sigue sin embargo la arquitectura artística de las mismas, con sus trinos y exigentes pasajes de coloratura y un acompañamiento orquestal mínimo, con el fin de resaltar las líneas vocales de la soprano. La joven emprende su sonámbulo paseo, corriendo el riesgo de caer sobre la rueda del molino, pero finalmente logra salvarse. Habla mientras tanto en sueños, y por sus palabras todos comprenden que está enamorada de el vino. El conde, recriminando al joven, le dice que realice lo que Amina le pide en sueños. De inmediato el vino le devuelve el anillo, ante lo cual los aldeanos estallan en gritos de alegría. Amina finalmente despierta y contempla maravillada que el vino le solicita su perdón y que todos aclaman su inocencia. Libre de Lisa y de las infundamentadas sospechas, Amina puede ahora, libremente, casarse con su amado el vino.

0: Hemos escuchado La Sonámbula, ópera semiseria en dos actos, libreto de Felice Romani y música de Vincenzo Bellini. El elenco ha sido el siguiente: como Amina, Eglis Gutiérrez, soprano; Elvino, Celso Albelo, tenor; Conde Rodolfo, Michele Pertusi, bajo; Teresa, Elizabeth Sicora, mezzo-soprano; Lisa, Elena Santudakis, soprano; un notario, Elliot Goldie, tenor; y Alessio, Ji-Hong Kim, barítono. Junto a ellos participaron el coro y la orquesta de la Royal Opera House Covent Garden, dirigidos por Daniel Oren. Por cualquier consulta o comentarios, llamar a los siguientes teléfonos: 092-185-305 o 094-336-207, o comunicarse vía email a ffunes3000@yahoo.com, todo en minúscula. Hemos trabajado para ustedes en el guión, la realización general y el material auditivo Fernando Funes, Ariel Gómez en los controles de grabación, Leonora Balsani en la edición y en la locución Mariana Lobo.
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1: Temporada de Cámara presenta un recorrido por el universo lírico de Mozart, uno de los compositores más influyentes de la historia, quien, a 270 años de su nacimiento, nos sigue inspirando y sorprendiendo con la misma intensidad. En programa de Wolfgang Amadeus Mozart, Dans une voix solitaire, Kegel 308, Anclouet, Kegel 524, Als Luise die Briefe ingestoyen les Habers Ferrante, Kegel 520, Das Falchen, Kegel 476, Wagnum, Kegel 433, Das Lied der Trönung, Kegel 519, y Fantasía en Re menor, Kegel 397. Escenas de Die Zauberflöte, la flauta mágica. Primero, aria de Pamina, Ach, ich fühl's. Aria de Papageno, Der Vogelfänger, wenn ich ja. Dúo de Pamina y Papageno, Bei Männern fiche Liebe fühlen. En el final, escenas del Le Nozze di Figaro, Dove sono, aria de la Condesa, Hai già vinta la causa, aria del Conde, Crudel, perché finora, dúo de Susana y el Conde. Intérpretes, soprano Sandra Silvera, barítono Federico Sanguinetti, al piano Carla Ferreira.

0: En el marco de la temporada de cámara del Sodre, se ha escuchado Wolfgang Amadeus Mozart a 270 años de su nacimiento. En programa de Wolfgang Amadeus Mozart, Dans une voix solitaire, Kegel 308, Anclue, Kegel 524, Als Luise die Briefe ingestoyen les Habers ferrante, Kegel 520, Das Falchen, Kegel 476, Wagnum, Kegel 433, Das Lied der Trönung, Kegel 519, y Fantasía en re menor, Kegel 397. Escenas de Die Zauberflöte, la flauta mágica. Primero, aria de Pamina, Ach, ich fühl's. Aria de Papageno, Der Vogel fänger wenn ich ja. Dúo de Pamina y Papageno, Bei Männern fiche liebe fühlen. En el final, escenas del Le nozze di Figaro, Dove sono, aria de la Condesa, Hai già vinta la causa, aria del Conde, Crudel, perché finora, dúo de Susana y el Conde. Intérpretes, soprano Sandra Silvera, barítono Federico Sanguinetti, al piano Carla Ferreira.
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Seguidamente de Carl Philipp Emanuel Bach, sonata para arpa en sol mayor, por el arpista Nicanor Zabaleta, sus tiempos primero allegro, segundo poco adagio, tercero allegro.

De Carl Philipp Emanuel Bach se ha escuchado Sonata para arpa en sol mayor por Nicanor Zabaleta. De Luigi Boccherini seguidamente Quinteto en mi menor para piano, dos violines, viola y violonchelo. Sus tiempos: primero andantino afetuoso, segundo allegretto, tercero allegro assai. Interpreta el conjunto Les Adieux.

De Luigi Boccherini se ha escuchado Quinteto en mi menor para piano, dos violines, viola y violonchelo, por el conjunto Les Adieux. De Gabriel Fauré, Francia 1845-1924, presentamos Andante Opus 75 para violín y piano. Interpretan Pierre Amouyal en violín, Pascal Royer al piano.

de Gabriel Fauré era Andante Opus 75 para violín y piano, que interpretaron en violín Pierre Amouyal y en piano Pascal Royer. A continuación, de Gioachino Rossini, Italia 1792-1868, obertura de la ópera La Italiana en Argelia, llega en versión de la Orquesta de Cámara Orfeo.

De Gioachino Rossini se ha escuchado obertura de la ópera La Italiana en Argelia por la Orquesta de Cámara Orfeo. Invitamos a escuchar seguidamente Quinteto de Cuerdas en Si bemol mayor, opus 87 de Félix Mendelssohn, Alemania 1809-1847. Interpreta el conjunto Musikfest.

Félix Mendelssohn, se ha escuchado Quinteto de Cuerdas en Si bemol mayor, opus 87, interpretó el conjunto Musikfest. De Frédéric Chopin, Polonia 1810-1849, les ofrecemos Nocturno, opus 9, número 1, en Si bemol menor y número 2, en Mi bemol mayor, al piano, Peter Schmalfuss.

De Frédéric Chopin se ha escuchado Nocturno, opus 9, número 1, en si bemol menor y número 2 en mi bemol mayor, por el pianista Peter Schmalfus. De Wolfgang Amadeus Mozart, Austria, 1756-1791, presentamos Quinteto con corno en mi bemol mayor, índice Köchel 407. Intérpretes: Timothy Brown en corno, Iona Brown en violín, Stephen Shingles y Anthony Jenkins en viola, Dennis Bigay en violonchelo. Sus tiempos: primero allegro, segundo andante, tercero allegro.

De Wolfgang Amadeus Mozart se ha escuchado Quinteto con corno en Mi bemol mayor, índice Köchel 407, por Timothy Brown en corno, Iona Brown en violín, Stephen Shingles y Anthony Jenkins en violas, Dennis Bigay en violonchelo. De Johann Stamitz, Alemania 1717-1757, llega a Sinfonía Opus 11, número 3, en Mi bemol mayor. Interpreta la Orquesta de Cámara de Nueva Zelanda con la dirección de Donald Armstrong. Sus tiempos: primero allegro assai, segundo andantino, tercero menuetto, cuarto prestísimo.

Del compositor alemán Johann Stamitz se escuchaba Sinfonía Opus 11, número 3, en mi bemol mayor, por la Orquesta de Cámara de Nueva Zelanda, que ha dirigido Donald Armstrong. De Antonio Vivaldi, Italia 1678-1741, llega a concierto en mi menor para fagot y cuerdas, en fagot solista Milan Durkovich, con el conjunto de English Concert, bajo la batuta del maestro Trevor Pinnock. Sus tiempos, primero allegro poco, segundo andante, tercero allegro.

De Antonio Vivaldi se ha escuchado concierto en mi menor para fagot y cuerdas. En fagot ha estado Milan Turkovic con el conjunto de English Concert bajo la batuta de Trevor Pinnock. De Georg Friedrich Händel, Alemania 1685-1759, presentamos Sonata a trío en mi menor para dos flautas dulces y bajo continuo. Michala Petri y Elisabeth Selin en flautas dulces. Denis Vigae en violonchelo y en clave George Malcolm. Sus tiempos: primero largo, segundo allegro, tercero largo y cuarto allegro.

0: De Georg Friedrich Händel se ha escuchado sonata a trío en mi menor para dos flautas dulces y bajo continuo. Intérpretes Michala Petri y Elizabeth Selin en flautas dulces, violonchelo Denis Vigay en clave George Malcolm.
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2: Muy, pero muy buena semana. Le deseamos a todos nuestros oyentes desde aquí, desde Radio Clásica, con la agenda cultural. Y esta semana vamos a empezar con una noticia que, bueno, que engalana las letras uruguayas y que, por supuesto, nos llena también de orgullo a todos nosotros. Circe Maia gana el Premio Iberoamericano de Poesía Pablo Neruda 2026. Lo recibió el pasado jueves 13 de agosto y fue reconocida por el jurado por su hondura filosófica, su don comunicativo y la hipnótica sencillez de sus tonos. Alejandra Dopico, investigadora de la Biblioteca Nacional Uruguaya, dice que justamente la poesía uruguaya conmueve en el extranjero y Circe no tiene más que una magia enorme que estremece. Esta docente, traductor y poeta nos interpela una vez más con la palabra, con su palabra. Y, como decíamos, recibió el Premio Iberoamericano de Poesía Pablo Neruda 2026 por las cualidades que el jurado integrado por Rosa Bete Muñoz, Lila Calderón, Carmen Olé y Laura Wittner reconocen y valoran en su obra. Circe Maia, en otra entrevista con otros investigadores de la Biblioteca Nacional Uruguaya, dice: tuve la suerte de asistir junto a Néstor Sanguinetti un día de otoño a la casa de la poeta. Estábamos sentados en su hamaca de jardín, debajo de una parra que dejaba pasar tibios rayos de sol, cuando Circe nos explicaba cuánta belleza hay en eso que no soy, en eso que es ajeno al hombre. La poesía tiene una forma de universalizar que es notable. Uno a veces piensa en compararla con la ciencia. Ella busca lo universal. No le interesa este árbol, sino qué características tiene el árbol en general. Ahora, al poeta, el árbol en general no le dice nada, y al pintor tampoco. En el arte en general se logra que una cosa concreta adquiera en los distintos lectores una universalidad distinta de la que logra la ciencia, pero una universalidad al fin. Me parece interesante lo que se dice de Circe Maia, y todas estas citas, como digo, corresponden a una entrevista que fue publicada en la revista SIC. Ahora me parece que podríamos escuchar a la poeta leer uno de sus poemas, El Regalo, en un audio que pertenece al web del Museo de la Imagen y la Palabra del Sodre.
3: Un regalo. Este dibujo hizo una niña y me lo dio. Colores fuertes, claros, una blusa muy roja, una falda muy verde, un sombrero amarillo, lo cruza un lazo azul. Absolutamente nada del cuerpo es visible porque la mano que sostiene las flores no está. Dificultades del dibujo. De modo que las flores salen solas, limpiamente del brazo levantado. Tres tiesos tallos verdes. El perfil no se ve, tapado por el ala del sombrero amarillo. Las piernas no se ven, el vestido es muy largo. Puntos y rayas enmarcan la figura, que está siempre ofreciendo su ramito con el brazo doblado. La otra niña ha desaparecido. La autora se fumó, creció, no existe. No es posible buscarla bajo la superficie del cartón coloreado. Pero el verde es el verde, el rojo, rojo. El brazo sigue en flor. Los tres rígidos ramos se ofrecen todavía, aunque tomarlos sea tan imposible como encontrar la niña que los hizo en un día remoto.
2: Me pareció también muy curioso que justamente se premie a Circe Maia cuando estamos escuchando tanto este nombre. ¿Por qué? Porque saben que uno de los grandes estrenos cinematográficos ha sido justamente la película La Odisea de Christopher Nolan. Entonces me pareció también, bueno, como que se me interesó curiosamente, ¿qué quiere decir exactamente Circe? Bueno, lo primero que uno hace es ir al diccionario de la lengua española y la define por antonomasia como una mujer astuta, embustera, traidora o perversa que seduce y domina a los hombres. La etimología del nombre viene del griego antiguo y se relaciona con el ave rapaz conocida como halcón. Muy bien, ¿qué pasa en el origen mitológico del nombre? En la Odisea, Circe es una diosa y maga que vivía en la isla de Ea. Usaba pociones mágicas para convertir a los hombres que visitaban su isla en animales, como cerdos o lobos. Es famosa por el episodio en el que intentó hechizar a Ulises, y él resistió, gracias a su poder, por una planta protectora del dios Hermes. Circe es la hechicera que cautivó a Odiseo y le ayudó a su vez a regresar a su casa. De paso, les recomendamos ver esta versión de La Odisea, fundamentalmente en Cinemateca, que es la versión que se le acerca más a lo que este realizador cinematográfico quiso hacer, porque ustedes saben que la filmó en analógico, en una máquina que se llama IMAX, en 70 milímetros. Bueno, esas máquinas y ese tipo de proyección solo hay 40 países en el mundo. Uruguay no está entre ellos, Argentina tampoco, pero sí se le acercan con unas máquinas analógicas de 35 milímetros, donde además el subtitulado está fuera de la pantalla. Así que saludamos a Circe Maya, reconocemos la importancia que tiene para la literatura y la cultura uruguaya este premio, y a su vez les recomendamos visitar Cinemateca y asistir a ver, que va a estar La Odisea hasta el 9 de septiembre.
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2: Pero hoy es un día muy especial para Uruguay, aunque parezca un poco loco, porque ustedes saben que hoy es lunes 24 de agosto. Y la agenda para el lunes 24 de agosto está marcada principalmente por una celebración, la Noche de la Nostalgia, que es la mayor festividad nocturna del país, y a su vez, ¿qué viene después? El 25 de agosto, que es un feriado no laborable porque se celebra un aniversario más de la Declaratoria de la Independencia. Pero también es un hecho de lo más insólito que en Uruguay haya una ley, la ley número 17, promulgada en septiembre de 2004, que oficializa la Noche de la Nostalgia. Declara el 24 de agosto de cada año como tal y dispone en el artículo 2 que el Ministerio de Turismo la promueva como un gran evento cultural y turístico del país. ¿Cómo surge la Noche de la Nostalgia? Bueno, surge en 1978 por iniciativa del empresario radial Pablo Lecueder, que empieza a emitir música retro o lo que son conocidos como old hits. Por lo tanto, la ley formaliza una tradición arraigada y a su vez, volvemos a repetir, ordena al Ministerio de Turismo difundir este evento también en el exterior, mediante las embajadas y consulados. Al ser una de las noches con mayor movimiento en las calles y locales bailables, las autoridades nacionales implementan fuertes operativos del control de alcoholemia y sustancias. Si se quiere, es una idea revolucionaria para su época. Si ustedes quieren algún detalle más, hay muchos sitios web que ofrecen actividades para esa noche. Vamos a destacar solamente uno o dos. Fiestas y cena show en la noche del 24 de agosto, la mayor convocatoria del año, la ideal para salir a bailar los clásicos de los 70, 80, 90 y 2000, porque cada década vamos agregando nuevos hits. El clásico evento, en conjunto con Océano FM, es ideal justamente para bailar estos oldies. El Teatro Solís presenta en este marco un espectáculo musical que se llama Nostalgia del Milenio, y va justamente esta noche 24 a las 20 horas. pero San José no se queda atrás y también presenta otra opción, pero no por ello menos interesante. Hoy, entre a la hora 20, con una finalización de 21:30, está el tercer encuentro internacional de payadores en el Teatro Mació. Y Colonia hace gala de esa hermosísima Plaza de Toros en Colonia de Sacramento y organiza una gran fiesta bajo carpa climatizada con set de los reconocidos DJ Fernando Pelú Pereira y Gabriel Abella. Por lo tanto, tenemos bastantes opciones y hay, por supuesto, muchas más. Pero yo me preocupé en saber cuál es la diferencia entre nostalgia y saudade, qué es exactamente la nostalgia. Bueno, no es tan fácil como parece. Obviamente la nostalgia es el dolor por un tiempo o lugar del pasado que no puede volver. La saudade, en cambio, es un concepto portugués. Es más profundo. Es una mezcla de tristeza, de la ausencia, por ejemplo, de un amor tierno y vivo. Puede sentirse por algo que aún no ha sucedido o que no existe. Es decir, es algo un poco, digamos, que tiene mucho más que ver con nuestro ánimo. La palabra nostalgia viene del griego nostos, que quiere decir regreso, y algos, dolor. Sería como un regreso al dolor. Es un sentimiento sobre un tiempo pasado. Y a veces también extrañamos quiénes éramos en ese momento. Me pasó un poco a mí, cuando ahora escuchemos los temas que elegí, recordé un poco, y con nostalgia, quién era yo en los años 70, 80, 90 y hasta les diría que en el 2000. Por lo tanto, la nostalgia es eso, un recuerdo de experiencias, momentos de la vida pasada, puede enfocarse en objetos, épocas o en quiénes éramos. Y la saudade, esta palabra famosa portuguesa, une la pena con el cariño y con el recuerdo dulce. Por lo tanto, yo les voy a traer los hits que a mí me producen nostalgia, pero a su vez alegría de volverlos a escuchar. Vamos a empezar por una banda uruguaya que comienza ni más ni menos que en la ciudad de Paysandú en los años 60. Eran un grupo de jóvenes que resolvió unir su amor por la música romántica con sonidos modernos. Un estilo que mezclaba baladas melódicas con influencia del rock and pop y lo llevó a conquistar el corazón del público en toda América Latina. La banda se convirtió en un ícono que hoy emociona a generaciones y que probablemente, o casi les diría con toda seguridad, va a estar presente en los diferentes bailes que ocurran en los diferentes puntos del Uruguay en la noche de hoy, Noche de la Nostalgia. Los Iracundos comienzan en 1958 con un nombre en inglés, los Blue King, y se inspiraba justamente en el rock and roll estadounidense de esa época. Tuvo un debut oficial en el 61 cuando lanzaron su primer sencillo con el sello clave uruguayo. Y en 1964 firmaron con RCA Víctor en Argentina y ahí cambian su nombre por Los Iracundos y adoptan este estilo melódico y romántico y se incorporan a un movimiento que fue muy de mi adolescencia que se llamó La Nueva Ola. Esta banda va creciendo y bueno, así reafirman su popularidad y editan varios discos de oro. Yo elegí uno de los temas que más me gusta, se llama Tormenta de Verano. Vamos a escuchar esta banda que es oriunda de Paysandú, Los Iracundos.

Pero les decía que traía tres bandas o tres temas, que me costó mucho elegirlos, pero bueno, no tenemos tampoco mucho tiempo. Y como segunda elegí una banda de rock beat argentina, también de la misma década, de principios de los años 70, que fue uno de los grupos pioneros en su género, Los Náufragos. Su aparición pública sucedía en la primavera de 1968. Tienen que pensar que, bueno, el año 68 fue un año muy clave. Yo lo recuerdo muy especialmente. La aparición de la minifalda, la aparición de los Beatles, la aparición de la píldora anticonceptiva. Es decir, hay toda una serie de hechos también. Es el momento, digamos, de auge del Che Guevara. Es decir, hay todo un movimiento de rebeldía que termina en lo que más conocemos como el mayo del 68, con una consigna que es realmente utópica, pero no por eso menos hermosa, la imaginación al poder. Y bueno, Los Náufragos fueron parte de esta época y también logran grabar con el sello CBS su primer simple, interpretando el primer tema compuesto por Tanguito, llamado Sutilmente a Susana. Fue uno de los grupos más exitosos de su época y algunos de los hits los van a recordar cuando diga sus títulos. Vuelvo a naufragar, Otra vez en la vía, Yo en mi casa y ella en el bar, Zapatos rotos, Te quiero ver bailar y la que yo elegí para compartir con ustedes y que a mí me encantaba y me sigue gustando. Incluso les digo que cuando estaba preparando la columna un poco también bailaba y me sonreía. Ahí está, con la nostalgia de mi época adolescente. De boliche en boliche, Los Náufragos.

Bueno, la tercera banda es un grupo uruguayo de música beat y rock and roll que surge en 1964. Esta época fue llamada la invasión uruguaya en Latinoamérica, porque bueno, cuando ahora les diga los nombres los van a recordar inmediatamente. Es la banda de rock Los Shakers. Los integrantes: Hugo Fattoruso en guitarra y voz, Osvaldo Fattoruso en guitarra y voz, Roberto Pelín Capobianco en bajo y Carlos Cayo Vila en batería. Como les decía, hablaba de los Beatles. Bueno, este grupo estuvo inspirado en los Beatles, llegando a ser conocido justamente como los Beatles de América Latina. Y cantaban en inglés y tienen justamente un éxito que es el más recordado, que se llama Rompan Todo, que en inglés es Break It All, y que justamente es el que yo elegí para escuchar en el día de hoy, 24 de agosto, Día de la Nostalgia, ni más ni menos que oficializada por una ley. 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
1: Pero ahora llegó un poco el momento de ponernos más serios, porque bueno, dejamos de lado el 24 para pasar al 25 de agosto, porque como ustedes saben, el día lunes hacemos la agenda de lunes y martes para que puedan y tengan tiempo de poder realizar todo lo que nosotros entendemos que sería bueno que compartieran. Y bueno, acá

se dio en plena lucha contra la dominación brasileña y fue impulsada la Cruzada Libertadora, como se conoce, por los patriotas liderados militarmente por Juan Antonio Lavalleja y Fructuoso Rivera. Hubo tres leyes, la de independencia, la de la unión y la ley del pabellón. Se conmemoran, por lo tanto, 201 años de las leyes de 1825 en la Piedra Alta, y el departamento de Florida, obviamente, centraliza varias celebraciones con desfiles cívico-militares oficiales y actividades tradicionales criollas. Por lo tanto, es una de nuestras sugerencias llegar hasta la Piedra Alta de la Florida. La otra sería estar en San José, en el Teatro Mació, donde yo les he dicho que hay una gran cantidad de actividades para el mes de agosto, y el 25 no es la excepción. A la hora 20 está el concierto de la Banda Departamental de Música en el marco de su 105 aniversario. Un hecho interesante a destacar es que la entrada es libre hasta colmar la capacidad de la sala del teatro. Y ya, bueno, yendo a Montevideo o regresando a la capital, les vamos a recordar el ciclo El Poeta Dice la Verdad, homenaje a García Lorca, que está realizando el cine universitario en su sala Chaplin. Y la película, para agosto 25, que tiene dos vueltas, como solíamos decir, 17:45 y 20 horas, es Buñuel y la Mesa del Rey Salomón. Es una película que tiene dirección de Carlos Saura, es del año 2001, y bueno, voy a darles una breve sinopsis. El viejo cineasta español Luis Buñuel imagina una trama cinematográfica ambientada en Toledo en el futuro 2002, sobre la fantástica aventura de tres actores que lo interpretan a él y a sus amigos. Los tres son, obviamente, Luis Buñuel, Salvador Lalí y el poeta Federico García Lorca. Y su búsqueda en la Mesa del Rey Salomón de un artefacto mítico capaz de revelar el pasado, el presente y el futuro. Este guión es responsabilidad de Agustín Sánchez Vidal y del propio Carlos Saura, y tiene un elenco interesante: el gran Wyoming, Pere Arquilué, Ernesto Alterio, Adrià Colado, Valeria Marini, Amira Cázar, Jean-Claude Carrière, Jean-Louis Galiardo, Armando de Raza, entre otros. Pero yo, justamente, para que ustedes, bueno, se fueran interesando un poco por la película, elegí la banda sonora de la película, que fue compuesta por el músico español Roque Baños. Está interpretada por la Orquesta Sinfónica de Praga, bajo la dirección de Mario Clemens, y ha sido una banda que ha sido también galardonada por importantes premios. Así que vamos a escuchar Buñuel y la Mesa del Rey Salomón, Sueño con la Mesa, como tema principal de esta película dentro del ciclo El Poeta Dice la Verdad, homenaje a García Lorca en el cine universitario de Montevideo.

0: Y con estas sugerencias que hemos pasado desde la premiación de Circe Maya, recordando que además ella nació en Montevideo, pero se considera y la consideran hija adoptiva y ciudadana de Tacuarembó, que hemos pasado por bandas de los oldies, que hemos recordado hasta el mayo del 68, que ahora terminamos con esta película que justamente acompaña todo lo que ha sido por la Comedia Nacional y por otras instituciones el recuerdo y la conmemoración de Federico García Lorca y la incidencia que tiene esto en la cultura y sobre todo en el ámbito teatral uruguayo.
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0: Al finalizar La Puerta del Sol, damos paso a otras propuestas musicales y los esperamos para un nuevo encuentro mañana a la hora 6.
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0: Al finalizar La Puerta del Sol, damos paso a otras propuestas musicales y los esperamos para un nuevo encuentro mañana a la hora 6.
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6: De Aldemaro Romero escucharemos Fuga con pajarillo, por la Orquesta Juvenil Simón Bolívar, dirigida por Gustavo Dudamel.

era Fuga con pajarillo, de Aldemaro Romero, interpretado por la Orquesta Juvenil Simón Bolívar, conducida por Gustavo Dudamel. A continuación, de Alberto Soriano, Sinfonía Los Rituales, por la Orquesta Sinfónica Venezuela, dirigida por Yasha Horenstein. Detalle, cortejo y scherzo corale.

Hemos escuchado Sinfonía Los Rituales de Alberto Soriano por la Orquesta Sinfónica de Venezuela, dirigida por Yasha Horenstein. A continuación, Concierto para piano y orquesta de Antonio Mastrogiovanni por Elida Gencarelli al piano, junto a La Osodre, dirigida por Charles Dutoit. Detalle: 1 allegro, 2 andante con moto y 3 allegro con fuoco.

Hemos escuchado Concierto para piano y orquesta de Antonio Mastrogiovanni, interpretado por Elida Gencarelli en el piano y La Usodre, dirigida por Charles Dutoit. A continuación, de Pedro Ipuche Riva, Sinfonía número 5. Interpreta la Orquesta Sinfónica del Sodre, conducida por John Carew. Detalle: allegro moderato, lento, allegro cómodo y allegro final.

Hemos escuchado Sinfonía número 5 de Pedro Ipucharriba, interpretada por la Orquesta Sinfónica del Sodre, dirigida por John Careu. A continuación escucharemos de Mario Ficarelli Sinfonía número 3, por la Orquesta Sinfónica del Estado de San Pablo, dirigido por Roberto Duarte. Movimientos: Allegro, lento pausado y allegro.

Era la Sinfonía número 3 de Mario Ficarelli, interpretada por la Orquesta Sinfónica del Estado de San Pablo, dirigida por Roberto Duarte. Seguidamente, Serenata Nocturna de Enrique de Curitiba, interpretado por la Orquesta de Cámara de la Ciudad de Curitiba, dirigida por Lutero Rodríguez. Detalle: 1. Cortejo, 2. Serenata, 3. Valsa y 4. Final Jocoso.

Escuchábamos Serenata Nocturna de Enrique de Curitiba, interpretada por la Orquesta de Cámara de la Ciudad de Curitiba, dirigida por Lutero Rodríguez. De Robert Blum, Sonatina para oboe y piano, por Dwight Manning en oboe y Liliana Mbovica Rivkin al piano. Detalle, tema y variaciones, Rondo Scherzo.

0: Interpretada por Dwight Manning en oboe y Liliana Embovica-Rivkin al piano.
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Beethoven, Sinfonía número 3, Heroica. Ludwig van Beethoven, Bonn, 1770, Viena, 1827, comenzó a componer su Sinfonía número 3 en mi bemol mayor, conocida como la Heroica, en 1802, concluyéndola 2 años después. En general, historiadores y musicólogos acuerdan en que esta sería la primera obra importante con un sentido programático pensado. Programático en el sentido de que demuestra el sinuoso camino por los estados emocionales del propio compositor. Al momento de su composición, Beethoven empieza a enfrentar los primeros signos del deterioro de su salud en general y, más importante aún, su sordera. En este contexto adverso es que dicho compositor emprende su tercera sinfonía, tal vez sin pensarlo, en el camino por donde iría el desarrollo de la música en Occidente posteriormente. Obra bisagra entre el periodo clásico y romántico, la nueva sinfonía abre el abanico en formas y complejidad en la estructura musical. Simultáneamente al periodo de catarsis en que se escribió la obra, el autor muestra especial interés en la música teatral, principalmente las óperas de Cherubini y Méhul. Más en detenimiento y en breve suma, se puede tomar la obra como el camino del héroe del propio compositor. Comienza con una proposición compleja y extensa en el primer movimiento, pasando por un segundo movimiento lento, remitente a una marcha fúnebre, momento de desasosiego y desesperanza. Luego se puede vislumbrar la transformación personal o sobreposición a la adversidad en el tercer movimiento, con su exuberancia, por ejemplo, en la exhibición para las trompas, para finalmente mostrar el renacimiento completo del héroe. Al comienzo, Beethoven admiró la Revolución Francesa, por lo que la Sinfonía número 3 iba a estar dedicada a Napoleón. Luego de que el militar corso se autoproclamara emperador de Francia y pretendiera poner el orden político por encima del religioso en 1804, el compositor, desengañado y enojado, tacha la dedicatoria a Napoleón en el encabezado y deja escrito «Heroica». Finalmente fue dedicada a uno de sus mecenas y amigo, el príncipe Lobkovich, a quien las guerras napoleónicas sumieron en la pobreza. Escucharemos de Ludwig van Beethoven, Sinfonía número 3, Heroica, por la Orquesta Filarmónica de Rotterdam, dirigida por Valery Gergiev.

0: escuchado la Sinfonía número 3, Heroica, de Ludwig van Beethoven, por la Orquesta Filarmónica de Rotterdam, dirigida por Valery Gergiev. Hasta aquí, los hemos acompañado con El Compositor de la Semana. 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

Concierto número 3 en re menor opus 30 para piano y orquesta de Sergei Rachmaninov, Rusia 1873-1943. Al piano, Víctor Erezco con la Orquesta Sinfónica de la ex Unión Soviética. Director Gennady Provatorov. Sus tiempos, primero Allegro Manontropo, segundo Intermezzo Adagio, tercero Finale, Alla Breve.

0: De Sergei Rachmaninoff se ha escuchado concierto número 3 en re menor opus 30 para piano y orquesta. Al piano ha estado Víctor Heredesco con la Orquesta Sinfónica de la ex Unión Soviética, dirigida por Gennady Provatorov.
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1: Muy, pero muy buena semana. Le deseamos a todos nuestros oyentes desde aquí, desde Radio Clásica, con la Agenda Cultural. Y esta semana vamos a empezar con una noticia que, bueno, que engalana las letras uruguayas y que, por supuesto, nos llena también de orgullo a todos nosotros. Circe Maia gana el Premio Iberoamericano de Poesía Pablo Neruda 2026. Lo recibió el pasado jueves 13 de agosto y fue reconocida por el jurado por su hondura filosófica, su don comunicativo y la hipnótica sencillez de sus tonos. Alejandra Dopico, investigadora de la Biblioteca Nacional Uruguaya, dice que justamente la poesía uruguaya conmueve en el extranjero y Circe no tiene más que una magia enorme que estremece. Esta docente, traductor y poeta nos interpela una vez más con la palabra, con su palabra. Y, como decíamos, recibió el Premio Iberoamericano de Poesía Pablo Neruda 2026 por las cualidades que el jurado integrado por Rosa Bete Muñoz, Lila Calderón, Carmen Olé y Laura Wittner reconocen y valoran en su obra. Circe Maia, en otra entrevista con otros investigadores de la Biblioteca Nacional Uruguaya, dice: tuve la suerte de asistir junto a Néstor Sanguinetti un día de otoño a la casa de la poeta. Estábamos sentados en su hamaca de jardín, debajo de una parra que dejaba pasar tibios rayos de sol, cuando Circe nos explicaba cuánta belleza hay en eso que no soy, en eso que es ajeno al hombre. La poesía tiene una forma de universalizar que es notable. Uno a veces piensa en compararla con la ciencia. Ella busca lo universal. No le interesa este árbol, sino qué características tiene el árbol en general. Ahora, al poeta, el árbol en general no le dice nada, y al pintor tampoco. En el arte en general se logra que una cosa concreta adquiera en los distintos lectores una universalidad distinta de la que logra la ciencia, pero una universalidad al fin. Me parece interesante lo que se dice de Circe Maia, y todas estas citas, como digo, corresponden a una entrevista que fue publicada en la revista SIC. Ahora me parece que podríamos escuchar a la poeta leer uno de sus poemas, El Regalo, en un audio que pertenece al web del Museo de la Imagen y la Palabra del Sodre.
2: Un regalo. Este dibujo hizo una niña y me lo dio. Colores fuertes, claros, una blusa muy roja, una falda muy verde, un sombrero amarillo, lo cruza un lazo azul. Absolutamente nada del cuerpo es visible porque la mano que sostiene las flores no está. Dificultades del dibujo. De modo que las flores salen solas, limpiamente del brazo levantado. Tres tiesos tallos verdes. El perfil no se ve, tapado por el ala del sombrero amarillo. Las piernas no se ven, el vestido es muy largo. Puntos y rayas enmarcan la figura, que está siempre ofreciendo su ramito con el brazo doblado. La otra niña ha desaparecido. La autora se fumó, creció, no existe. No es posible buscarla bajo la superficie del cartón coloreado. Pero el verde es el verde, el rojo, rojo. El brazo sigue en flor. Los tres rígidos ramos se ofrecen todavía, aunque tomarlos sea tan imposible como encontrar la niña que los hizo en un día remoto.
1: Me pareció también muy curioso que justamente se premie a Circe Maia cuando estamos escuchando tanto este nombre. ¿Por qué? Porque saben que uno de los grandes estrenos cinematográficos ha sido justamente la película La Odisea,

0: En la Odisea, Circe es una diosa y maga que vivía en la isla de Ea. Usaba pociones mágicas para convertir a los hombres que visitaban su isla en animales, como cerdos o lobos. Es famosa por el episodio en el que intentó hechizar a Ulises, y él resistió, gracias a su poder, por una planta protectora del dios Hermes. Circe es la hechicera que cautivó a Odiseo y le ayudó a su vez a regresar a su casa. De paso, les recomendamos ver esta versión de la Odisea, fundamentalmente en Cinemateca, que es la versión que se le acerca más a lo que este realizador cinematográfico quiso hacer, porque ustedes saben que la filmó en analógico, en una máquina que se llama IMAX, en 70 milímetros. Bueno, esas máquinas y ese tipo de proyección, solo hay 40 países en el mundo. Uruguay no está entre ellos, Argentina tampoco, pero sí se le acercan con unas máquinas analógicas de 35 milímetros, donde además el subtitulado está fuera de la pantalla. Así que saludamos a Circe Maya, reconocemos la importancia que tiene para la literatura y la cultura uruguaya este premio, y a su vez les recomendamos visitar Cinemateca y asistir a ver, que va a estar la Odisea hasta el 9 de septiembre.
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0: Pero hoy es un día muy especial para Uruguay, aunque parezca un poco loco, porque ustedes saben que hoy es lunes 24 de agosto. Y la agenda para el lunes 24 de agosto está marcada principalmente por una celebración, la Noche de la Nostalgia, que es la mayor festividad nocturna del país, y a su vez, que viene después, el 25 de agosto, que es un feriado no laborable porque se celebra un aniversario más de la Declaratoria de la Independencia. Pero también es un hecho de lo más insólito que en Uruguay haya una ley, la ley número 17, promulgada en septiembre de 2004, que oficializa la Noche de la Nostalgia. Declara el 24 de agosto de cada año como tal y dispone en el artículo 2 que el Ministerio de Turismo la promueva como un gran evento cultural y turístico del país. ¿Cómo surge la Noche de la Nostalgia? Bueno, surge en 1978 por iniciativa del empresario radial Pablo Lecueder, que empieza a emitir música retro o lo que son conocidos como old hits. Por lo tanto, la ley formaliza una tradición arraigada y a su vez, volvemos a repetir, ordena al Ministerio de Turismo difundir este evento también en el exterior mediante las embajadas y consulados. Al ser una de las noches con mayor movimiento en las calles y locales bailables, las autoridades nacionales implementan fuertes operativos del control de alcoholemia y sustancias. Si se quiere, es una idea revolucionaria para su época. Si ustedes quieren algún detalle más, hay muchos sitios web que ofrecen actividades para esa noche. Vamos a destacar solamente uno o dos. Fiestas y cena show en la noche del 24 de agosto, la mayor convocatoria del año, la ideal para salir a bailar los clásicos de los 70, 80, 90 y 2000, porque cada década vamos agregando nuevos hits. El clásico evento, en conjunto con Océano FM, es ideal justamente para bailar estos oldies. El Teatro Solís presenta en este marco un espectáculo musical que se llama Nostalgia del Milenio, y va justamente esta noche, 24, a las 20 horas. Pero San José no se queda atrás y también presenta otra opción, pero no por ello menos interesante. Hoy, entre a la hora 20, con una finalización de 21:30, está el tercer encuentro internacional de payadores en el Teatro Mació. Y Colonia hace gala de esa hermosísima Plaza de Toros en Colonia de Sacramento y organiza una gran fiesta bajo carpa climatizada con set de los reconocidos DJ Fernando Pelú Pereira y Gabriel Abella. Por lo tanto, tenemos bastantes opciones y hay, por supuesto, muchas más. Pero yo me preocupé en saber cuál es la diferencia entre nostalgia y saudade, qué es exactamente la nostalgia. Bueno, no es tan fácil como parece. Obviamente la nostalgia

nostalgia es el dolor por un tiempo o lugar del pasado que no puede volver. La saudade, en cambio, es un concepto portugués. Es más profundo. Es una mezcla de tristeza, de la ausencia, por ejemplo, de un amor tierno y vivo. Puede sentirse por algo que aún no ha sucedido o que no existe. Es decir, es algo un poco, digamos, que tiene mucho más que ver con nuestro ánimo. La palabra nostalgia viene del griego nostos, que quiere decir regreso, y algos dolor. Sería como un regreso al dolor. Es un sentimiento sobre un tiempo pasado. Y a veces también extrañamos quiénes éramos en ese momento. Me pasó un poco a mí, cuando ahora escuchemos los temas que elegí, recordé un poco, y con nostalgia, quién era yo en los años 70, 80, 90 y hasta les diría que en el 2000. Por lo tanto, la nostalgia es eso, un recuerdo de experiencias, momentos de la vida pasada, puede enfocarse en objetos, épocas o en quiénes éramos. Y la saudade, esta palabra famosa portuguesa, une la pena con el cariño y con el recuerdo dulce. Por lo tanto, yo les voy a traer los hits que a mí me producen nostalgia, pero a su vez alegría de volverlos a escuchar. Vamos a empezar por una banda uruguaya que comienza ni más ni menos que en la ciudad de Paysandú en los años 60. Eran un grupo de jóvenes que resolvió unir su amor por la música romántica con sonidos modernos. Un estilo que mezclaba baladas melódicas con influencia del rock and pop y lo llevó a conquistar el corazón del público en toda América Latina. La banda se convirtió en un ícono que hoy emociona a generaciones y que probablemente, o casi les diría con toda seguridad, va a estar presente en los diferentes bailes que ocurran en los diferentes puntos del Uruguay en la noche de hoy, Noche de la Nostalgia. Los iracundos comienzan en 1958 con un nombre en inglés, los Blue King, y se inspiraba justamente en el rock and roll estadounidense de esa época. Tuvo un debut oficial en el 61 cuando lanzaron su primer sencillo con el sello clave uruguayo. Y en 1964 firmaron con RCA Víctor en Argentina y ahí cambian su nombre por los iracundos y adoptan este estilo melódico y romántico y se incorporan a un movimiento que fue muy de mi adolescencia que se llamó La Nueva Ola. Esta banda va creciendo y bueno, así reafirman su popularidad y editan varios discos de oro. Yo elegí uno de los temas que más me gusta, se llama Tormenta de Verano. Vamos a escuchar esta banda que es oriunda de Paysandú, Los Iracundos.

pero les decía que traía tres bandas o tres temas, que me costó mucho elegirlos, pero bueno, no tenemos tampoco mucho tiempo. Y como segunda elegí una banda de rock beat argentina, también de la misma década, de principios de los años 70, que fue uno de los grupos pioneros en su género, Los Náufragos. Su aparición pública sucedía en la primavera de 1968. Tienen que pensar que, bueno, el año 68 fue un año muy clave. Yo lo recuerdo muy especialmente. La aparición de la minifalda, la aparición de los Beatles, la aparición de la píldora anticonceptiva. Es decir, hay toda una serie de hechos también. Es el momento, digamos, de auge del Che Guevara. Es decir, hay todo un movimiento de rebeldía que termina en lo que más conocemos como el mayo del 68, con una consigna que es realmente utópica, pero no por eso menos hermosa, la imaginación al poder. Y bueno, Los Náufragos fueron parte de esta época y también logran grabar con el sello CBS su primer simple, interpretando el primer tema compuesto por Tanguito, llamado Sutilmente a Susana. Fue uno de los grupos más exitosos de su época y algunos de los hits los van a recordar cuando diga sus títulos. Vuelvo a naufragar, Otra vez en la vía, Yo en mi casa y ella en el bar, zapatos rotos, Te quiero ver bailar y la que yo elegí para compartir con ustedes y que a mí me encantaba y me sigue gustando. Incluso les digo que cuando estaba preparando la columna un poco también bailaba y me sonreía. Ahí está, con la nostalgia de mi época adolescente. De boliche en boliche, Los Náufragos.

Bueno, la tercera banda es un grupo uruguayo de música beat y rock and roll que surge en 1964. Esta época fue llamada la invasión uruguaya en Latinoamérica, porque bueno, cuando ahora les diga los nombres los van a recordar inmediatamente. Es la banda de rock Los Shakers. Los integrantes: Hugo Fattoruso en guitarra y voz, Osvaldo Fattoruso en guitarra y voz, Roberto Pelín Capobianco en bajo y Carlos Cayo Vila en batería. Como les decía, hablaba de los Beatles. Bueno, este grupo estuvo inspirado en los Beatles, llegando a ser conocido justamente como los Beatles de América Latina. Y cantaban en inglés y tienen justamente un éxito que es el más recordado, que se llama Rompan Todo, que en inglés es Break It All, y que justamente es el que yo elegí para escuchar en el día de hoy, 24 de agosto, Día de la Nostalgia, ni más ni menos que oficializada por una ley. 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
1: Pero ahora llegó un poco el momento de ponernos más serios, porque bueno, dejamos de lado el 24 para pasar al 25 de agosto, porque como ustedes saben, el día lunes hacemos la agenda de lunes y martes para que puedan y tengan tiempo de poder realizar todo lo que nosotros entendemos que sería bueno que compartieran. Y bueno, acá tenemos que recordar que el 25 de agosto de 1825, la Sala de Representantes de la Provincia Oriental, reunida en la Villa de la Florida, promulgó las leyes de la Florida, declarando la independencia de la provincia respecto al imperio del Brasil y Portugal. El territorio era libre e independiente de cualquier poder extranjero y su unión a las provincias unidas del Río de la Plata. Por lo tanto, se reunieron en la Piedra Alta, en la Florida, bajo la presidencia del presbítero Juan Francisco Larrobla, y este acto se dio en plena lucha contra la dominación brasileña y fue impulsada la Cruzada Libertadora, como se conoce, por los patriotas liderados militarmente por Juan Antonio Lavalleja y Fructuoso Rivera. Hubo tres leyes: la de independencia, la de la unión y la ley del pabellón. Se conmemoran, por lo tanto, 201 años de las leyes de 1825 en la Piedra Alta, y el departamento de Florida obviamente centraliza varias celebraciones con desfiles cívico-militares oficiales y actividades tradicionales criollas. Por lo tanto, es una de nuestras sugerencias llegar hasta la Piedra Alta de la Florida. La otra sería estar en San José, en el Teatro Mació, donde yo les he dicho que hay una gran cantidad de actividades para el mes de agosto, y el 25 no es la excepción. A la hora 20 está el concierto de la Banda Departamental de Música en el marco de su 105 aniversario. Un hecho interesante a destacar es que la entrada es libre hasta colmar la capacidad de la sala del teatro. Y ya bueno, yendo a Montevideo o regresando a la capital, les vamos a recordar el ciclo El Poeta Dice la Verdad, homenaje a García Lorca, que está realizando el cine universitario en su sala Chaplin. Y la película, para agosto 25, que tiene dos vueltas, como solíamos decir, 17:45 y 20 horas, es Buñuel y la Mesa del Rey Salomón. Es una película que tiene dirección de Carlos Saura, es del año 2001, y bueno, voy a darles una breve sinopsis. El viejo cineasta español Luis Buñuel imagina una trama cinematográfica ambientada en Toledo en el futuro 2002, sobre la fantástica aventura de tres actores que lo interpretan a él y a sus amigos. Los tres son, obviamente, Luis Buñuel, Salvador Lalí y el poeta Federico García Lorca. Y su búsqueda en la Mesa del Rey Salomón de un artefacto mítico capaz de revelar el pasado, el presente y el futuro. Este guión es responsabilidad de Agustín Sánchez Vidal y del propio Carlos Saura, y tiene un elenco interesante: el gran Wyoming, Pere Arquilué, Ernesto Alterio, Adrià Colado, Valeria Marini, Amira Cázar, Jean-Claude Carrier, Jean-Louis Galiardo, Armando de Raza, entre otros. Pero yo, justamente, para que ustedes, bueno, se fueran interesando un poco por la película, elegí la banda sonora de la película, que fue compuesta por el músico español Roque Baños. Está interpretada por la Orquesta Sinfónica de Praga, bajo la dirección de Mario Clemens, y ha sido una banda que ha sido también galardonada por importantes premios. Así que vamos a escuchar Buñuel y la Mesa del Rey Salomón, Sueño con la Mesa, como tema principal de esta película dentro del ciclo El Poeta Dice la Verdad, homenaje a García Lorca en el cine universitario de Montevideo.

0: Y con estas sugerencias que hemos pasado desde la premiación de Circe Maya, recordando que además ella nació en Montevideo, pero se considera y la consideran hija adoptiva y ciudadana de Tacuarembó, que hemos pasado por bandas de los oldies, que hemos recordado hasta el mayo del 68, que ahora terminamos con esta película que justamente acompaña todo lo que ha sido por la Comedia Nacional y por otras instituciones el recuerdo y la conmemoración de Federico García Lorca y la incidencia que tiene esto en la cultura y sobre todo en el ámbito teatral uruguayo.
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A continuación de Nikolai Rimsky-Korsakov compartiremos Suite de Mlada. Interpretará la Orquesta Sinfónica de la Radio Checoslovaca, dirigida por Donald Johanos. Detalle, introducción, redowa, danza lituana, danza india y cortejo.

De Nikolai Rimsky-Korsakov, Suite de Mlada, Orquesta Sinfónica de la Radio Checoslovaca, dirigida por Donald Johanos. Seguidamente de Henryk Gorecki, Pequeño Requiem para una Polka. Interpreta la Sinfonieta de Londres, dirigida por David Zeman.

Hemos escuchado a la Sinfonieta de Londres, conducida por David Zeman, interpretando de Hendrik Goretzky, Pequeño Requiem para una Polka. De Anton van der Horst, Reflexiones Sonoras, Opus 99, interpretará la Orquesta Real del Consorthoofbal de Ámsterdam, dirigida por Bernard Haitink.

Hemos escuchado Reflexiones Sonoras, opus 99 de Anton van der Horst, por la Orquesta Real del Concertgebouw de Ámsterdam, dirigida por Bernard Haitink. Seguidamente, de Geert Veit, compartiremos Priller. Interpreta la Orquesta Sinfónica de Stavanger, dirigida por Ole Christian Rude.

Hemos escuchado Thriller de Geert Veit por la Orquesta Sinfónica de Stavanger, dirigida por Ole Christian Rud. De Camille Saint-Saëns compartiremos Sinfonía número 3 en Do menor, opus 78, Sinfonía con órgano, por la Orquesta Real del Concertgebouw de Ámsterdam, dirigida por Myung-Whun Chung. Son sus movimientos 1, adagio, allegro moderato, poco adagio, y 2, allegro moderato, presto maestoso, allegro.

Hemos escuchado Sinfonía número 3 en Do menor, opus 78, Sinfonía con órgano, de Camille Saint-Saëns, por la Orquesta Real del Concertgebouw de Ámsterdam, dirigida por Myung-Whun Chung. De Robert Schumann, Concierto para violonchelo y orquesta en La menor, opus 129, arreglada por Dmitri Shostakovich. Interpretan la Orquesta Filarmónica de la Radio Holandesa, dirigida por Alexander Lazarev, y en el violonchelo, Alexander Ivashkin.

Hemos escuchado de Robert Schumann, Concierto para violonchelo y orquesta en la menor, opus 129, arreglada por Dmitri Shostakovich. Interpretaron Alexander Ivashkin en violonchelo junto a la Orquesta Filarmónica de la Radio Holandesa, conducida por Alexander Lazarev. Seguidamente de Felix Mendelssohn, Sinfonía número 4 en la mayor, opus 90, italiana. Interpreta la Orquesta Sinfónica de Londres, dirigida por Claudio Abbado. Son sus movimientos: 1, allegro vivace; 2, andante con moto; 3, con moto moderato.

Compartíamos de Félix Mendelssohn la Sinfonía número 4 en la mayor opus 90 italiana por la Orquesta Sinfónica de Londres, conducida por Claudio Abbado. A continuación de Alessandro Marcello, Irene Sdegnata, cantata para soprano, oboes, cuerdas y bajo continuo. Interpretan la soprano Silva Potzer junto a la Orquesta Barroca de Venecia, dirigida por Andrea Marcon. Movimientos: obertura, lento spiritoso, adagio, recitativo, aria, recitativo y aria.

Hemos escuchado de Alessandro Marcello, Irene Sdegnata, cantata para soprano, oboes, cuerdas y bajo continuo, por la soprano Silva Potzer, junto a la Orquesta Barroca de Venecia, conducida por Andrea Marcon. Seguidamente de Georg Friedrich Händel, concierto para órgano y orquesta en si bemol mayor opus 7 número 6, por Peter Horford en el órgano, junto a la Orquesta de Cámara del Concertgebouw de Ámsterdam. Dirige Joshua Rifkin. Movimientos 1. Pomposo 2. Órgano ad libitum airoso 3. Air a tempo ordinario.

0: Hemos escuchado de Georg Friedrich Händel, concierto para órgano y orquesta en si bemol mayor opus 7 número 6, por Peter Hartford en el órgano, junto a la orquesta de cámara del Concertgebouw de Ámsterdam. Dirigió Joshua Rifkin.
1: A continuación, de Hendrik Andresen, Richard Care. Interpreta la orquesta de la Residencia de La Haya, dirigida por Neeme Järvi.

Hemos escuchado Richard Care de Henrik Andersen. Interpretó la Orquesta de la Residencia de La Haya, dirigida por Neeme Jørvi. Seguidamente de Jacques-Martin Hautteterre, primera suite y cuarta obra de piezas a dos voces. Interpretan Philippe Alain Dupré en flauta y Laurence Potier en viola da gamba.

Eran primera suite y cuarta obra de piezas a dos voces de Jacques-Martin Hautteterre, por Philippe-Alain Dupré en flauta y Laurence Potier en viola da gamba.

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7: De Calditas von Dietersdorf, concierto número 1 en mi bemol mayor. Interpreta en contrabajo František Posta, con la orquesta de cámara Dvořák y la dirección de František Weinach. Sus tiempos: primero allegro, segundo adagio, tercero presto.

0: De Calditas von Dietersdorf hemos escuchado concierto número 1 en mi bemol mayor. En contrabajo ha estado František Posta con la orquesta de cámara Dvořák y la dirección de František Vajna.
1: De Claude Debussy, seguidamente sonata para violín y piano en sol menor. Interpretan en violín Joseph Zighetti y en piano Béla Bartók. Movimientos: primero Allegro vivo, segundo Intermède, Fantasque et Léger, tercero Finale, très animé.

De Claude Debussy era Sonata para violín y piano en sol menor. En violín, Joseph Zighetti. En piano ha estado Béla Bartók. De Ferenc Farkas, ahora, Antiguas danzas húngaras del siglo XVII por el Quinteto de Vientos Armonía. Detalles: primero, intrada; segundo, lento; tercero, danza la poca; cuarto, danza coreo; quinto, saltarín.

de Ferenc Farkas, Antiguas danzas húngaras del siglo XVII por el Quinteto de Vientos Armonía. Detalles: primero intrada, segundo lento, tercero danza la poca, cuarto danza coreo, quinto saltarín. De Leos Janáček, Dunka y Allegro, interpreta en violín Ildiko Line y al piano Tomás Hlavač.

0: De Leos Janáček se ha escuchado Dunka y Allegro, con interpretación en violín de Ildikó Linne y Tomás Lavash al piano.
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De Ottorino Respighi, a continuación, tres piezas del poema sinfónico Pinos de Roma, en versión de la Orquesta Filarmónica Real, conducida por Enrique Batis. Detalles: primero Los Pinos, de Villa Borghese; segundo, Pinos, cerca de las catacumbas; tercero, Los Pinos, de Ianiculum.

De Ottorino Respighi les hemos ofrecido tres piezas del poema sinfónico Pinos de Roma. Llegó en versión de la Orquesta Filarmónica Real, conducida por Enrique Batis. De Johann Sebastian Bach les invitamos a escuchar sinfonía de la cantata Bienvenido Rey de los Cielos, BWV 182. Interpreta el dúo Melema, Ties Melema en saxofón y Weinand Melema al piano.

0: De Johann Sebastian Bach se ha escuchado Sinfonía de la Cantata, Bienvenido Rey de los Cielos, BWV 182, por el dúo Melema. Diez Melema al saxofón, Weinand Melema al piano.
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2: Muy, pero muy buena semana. Le deseamos a todos nuestros oyentes desde aquí, desde Radio Clásica, con la Agenda Cultural. Y esta semana vamos a empezar con una noticia que, bueno, que engalana las letras uruguayas y que, por supuesto, nos llena también de orgullo a todos nosotros. Circe Maia gana el Premio Iberoamericano de Poesía Pablo Neruda 2026. Lo recibió el pasado jueves 13 de agosto y fue reconocida por el jurado por su hondura filosófica, su don comunicativo y la hipnótica sencillez de sus tonos. Alejandra Dopico, investigadora de la Biblioteca Nacional Uruguaya, dice que justamente la poesía uruguaya conmueve en el extranjero y Circe no tiene más que una magia enorme que estremece. Esta docente, traductor y poeta nos interpela una vez más con la palabra, con su palabra. Y, como decíamos, recibió el Premio Iberoamericano de Poesía Pablo Neruda 2026 por las cualidades que el jurado integrado por Rosa Bete Muñoz, Lila Calderón, Carmen Olé y Laura Wittner reconocen y valoran en su obra. Circe Maia, en otra entrevista con otros investigadores de la Biblioteca Nacional Uruguaya, dice: tuve la suerte de asistir junto a Néstor Sanguinetti un día de otoño a la casa de la poeta. Estábamos sentados en su hamaca de jardín, debajo de una parra que dejaba pasar tibios rayos de sol, cuando Circe nos explicaba cuánta belleza hay en eso que no soy, en eso que es ajeno al hombre. La poesía tiene una forma de universalizar que es notable. Uno a veces piensa en compararla con la ciencia. Ella busca lo universal. No le interesa este árbol, sino qué características tiene el árbol en general. Ahora, al poeta, el árbol en general no le dice nada, y al pintor tampoco. En el arte en general se logra que una cosa concreta adquiera en los distintos lectores una universalidad distinta de la que logra la ciencia, pero una universalidad al fin. Me parece interesante lo que se dice de Circe Maia, y todas estas citas, como digo, corresponden a una entrevista que fue publicada en la revista SIC. Ahora me parece que podríamos escuchar a la poeta leer uno de sus poemas, El Regalo, en un audio que pertenece al web del Museo de la Imagen y la Palabra del Sodre.
3: Un regalo. Este dibujo hizo una niña y me lo dio. Colores fuertes, claros, una blusa muy roja, una falda muy verde, un sombrero amarillo, lo cruza un lazo azul. Absolutamente nada del cuerpo es visible porque la mano que sostiene las flores no está. Dificultades del dibujo. De modo que las flores salen solas, limpiamente del brazo levantado. Tres tiesos tallos verdes. El perfil no se ve, tapado por el ala del sombrero amarillo. Las piernas no se ven, el vestido es muy largo. Puntos y rayas enmarcan la figura, que está siempre ofreciendo su ramito con el brazo doblado. La otra niña ha desaparecido. La autora se fumó, creció, no existe. No es posible buscarla bajo la superficie del cartón coloreado. Pero el verde es el verde, el rojo, rojo. El brazo sigue en flor. Los tres rígidos ramos se ofrecen todavía, aunque tomarlos sea tan imposible como encontrar la niña que los hizo en un día remoto.
2: Me pareció también muy curioso que justamente se premie a Circe Maia cuando estamos escuchando tanto este nombre. ¿Por qué? Porque saben que uno de los grandes estrenos cinematográficos ha sido justamente la película La Odisea de Christopher Nolan. Entonces me pareció también, bueno, como que se me interesó curiosamente, ¿qué quiere decir exactamente Circe? Bueno, lo primero que uno hace es ir al diccionario de la lengua española y la define por antonomasia como una mujer astuta, embustera, traidora o perversa que seduce y domina a los hombres. La etimología del nombre viene del griego antiguo y se relaciona con el ave rapaz conocida como halcón. Muy bien, ¿qué pasa en el origen mitológico del nombre? En la Odisea, Circe es una diosa y maga que vivía en la isla de Ea. Usaba pociones mágicas para convertir a los hombres que visitaban su isla en animales, como cerdos o lobos. Es famosa por el episodio en el que intentó hechizar a Ulises, y él resistió, gracias a su poder, por una planta protectora del dios Hermes. Circe es la hechicera que cautivó a Odiseo y le ayudó a su vez a regresar a su casa. De paso, les recomendamos ver esta versión de La Odisea, fundamentalmente en Cinemateca, que es la versión que se le acerca más a lo que este realizador cinematográfico quiso hacer, porque ustedes saben que la filmó en analógico, en una máquina que se llama IMAX, en 70 milímetros. Bueno, esas máquinas y ese tipo de proyección solo hay 40 países en el mundo. Uruguay no está entre ellos, Argentina tampoco, pero sí se le acercan con unas máquinas analógicas de 35 milímetros, donde además el subtitulado está fuera de la pantalla. Así que saludamos a Circe Maya, reconocemos la importancia que tiene para la literatura y la cultura uruguaya este premio, y a su vez les recomendamos visitar Cinemateca y asistir a ver, que va a estar La Odisea hasta el 9 de septiembre.
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2: Pero hoy es un día muy especial para Uruguay, aunque parezca un poco loco, porque ustedes saben que hoy es lunes 24 de agosto. Y la agenda el lunes 24 de agosto está marcada principalmente por una celebración, la Noche de la Nostalgia, que es la mayor festividad nocturna del país, y a su vez, ¿qué viene después? El 25 de agosto, que es un feriado no laborable porque se celebra un aniversario más de la Declaratoria de la Independencia. Pero también es un hecho de lo más insólito que en Uruguay haya una ley, la ley número 17, promulgada en septiembre de 2004, que oficializa la Noche de la Nostalgia. Declara el 24 de agosto de cada año como tal y dispone en el artículo 2 que el Ministerio de Turismo la promueva como un gran evento cultural y turístico del país. ¿Cómo surge la Noche de la Nostalgia? Bueno, surge en 1978 por iniciativa del empresario radial Pablo Lecueder, que empieza a emitir música retro o lo que son conocidos como old hits. Por lo tanto, la ley formaliza una tradición arraigada y a su vez, volvemos a repetir, ordena al Ministerio de Turismo difundir este evento también en el exterior mediante las embajadas y consulados. Al ser una de las noches con mayor movimiento en las calles y locales bailables, las autoridades nacionales implementan fuertes operativos del control de alcoholemia y sustancias. Si se quiere, es una idea revolucionaria para su época. Si ustedes quieren algún detalle más, hay muchos sitios web que ofrecen actividades para esa noche. Vamos a destacar solamente uno o dos. Fiestas y cena show en la noche del 24 de agosto, la mayor convocatoria del año, la ideal para salir a bailar los clásicos de los 70, 80, 90 y 2000, porque cada década vamos agregando nuevos hits. El clásico evento, en conjunto con Océano FM, es ideal justamente para bailar estos oldies. El Teatro Solís presenta en este marco un espectáculo musical que se llama Nostalgia del Milenio, y va justamente esta noche 24 a las 20 horas. pero San José no se queda atrás y también presenta otra opción, pero no por ello menos interesante. Hoy, entre a la hora 20, con una finalización de 21:30, está el tercer encuentro internacional de payadores en el Teatro Mació. Y Colonia hace gala de esa hermosísima Plaza de Toros en Colonia de Sacramento y organiza una gran fiesta bajo carpa climatizada con set de los reconocidos DJ Fernando Pelú Pereira y Gabriel Abella. Por lo tanto, tenemos bastantes opciones y hay, por supuesto, muchas más. Pero yo me preocupé en saber cuál es la diferencia entre nostalgia y saudade, qué es exactamente la nostalgia. Bueno, no es tan fácil como parece. Obviamente la nostalgia es el dolor por un tiempo o lugar del pasado que no puede volver. La saudade, en cambio, es un concepto portugués. Es más profundo. Es una mezcla de tristeza, de la ausencia, por ejemplo, de un amor tierno y vivo. Puede sentirse por algo que aún no ha sucedido o que no existe. Es decir, es algo un poco, digamos, que tiene mucho más que ver con nuestro ánimo. La palabra nostalgia viene del griego nostos, que quiere decir regreso, y algos, dolor. Sería como un regreso al dolor. Es un sentimiento sobre un tiempo pasado. Y a veces también extrañamos quiénes éramos en ese momento. Me pasó un poco a mí, cuando ahora escuchemos los temas que elegí, recordé un poco, y con nostalgia, quién era yo en los años 70, 80, 90 y hasta les diría que en el 2000. Por lo tanto, la nostalgia es eso, un recuerdo de experiencias, momentos de la vida pasada, puede enfocarse en objetos, épocas o en quiénes éramos. Y la saudade, esta palabra famosa portuguesa, une la pena con el cariño y con el recuerdo dulce. Por lo tanto, yo les voy a traer los hits que a mí me producen nostalgia, pero a su vez alegría de volverlos a escuchar. Vamos a empezar por una banda uruguaya que comienza ni más ni menos que en la ciudad de Paysandú en los años 60. Eran un grupo de jóvenes que resolvió unir su amor por la música romántica con sonidos modernos. Un estilo que mezclaba baladas melódicas con influencia del rock and pop y lo llevó a conquistar el corazón del público en toda América Latina. La banda se convirtió en un ícono que hoy emociona a generaciones y que probablemente, o casi les diría con toda seguridad, va a estar presente en los diferentes bailes que ocurran en los diferentes puntos del Uruguay en la noche de hoy, Noche de la Nostalgia. Los Iracundos comienzan en 1958 con un nombre en inglés, los Blue King, y se inspiraba justamente en el rock and roll estadounidense de esa época. Tuvo un debut oficial en el 61 cuando lanzaron su primer sencillo con el sello clave uruguayo. Y en 1964 firmaron con RCA Víctor en Argentina y ahí cambian su nombre por Los Iracundos y adoptan este estilo melódico y romántico y se incorporan a un movimiento que fue muy de mi adolescencia que se llamó La Nueva Ola. Esta banda va creciendo y bueno, así reafirman su popularidad y editan varios discos de oro. Yo elegí uno de los temas que más me gusta, se llama Tormenta de Verano. Vamos a escuchar esta banda que es oriunda de Paysandú, Los Iracundos.

pero les decía que traía tres bandas o tres temas, que me costó mucho elegirlos, pero bueno, no tenemos tampoco mucho tiempo. Y como segunda elegí una banda de rock beat argentina, también de la misma década, de principios de los años 70, que fue uno de los grupos pioneros en su género, Los Náufragos. Su aparición pública sucedía en la primavera de 1968. Tienen que pensar que, bueno, el año 68 fue un año muy clave. Yo lo recuerdo muy especialmente. La aparición de la minifalda, la aparición de los Beatles, la aparición de la píldora anticonceptiva. Es decir, hay toda una serie de hechos también. Es el momento, digamos, de auge del Che Guevara. Es decir, hay todo un movimiento de rebeldía que termina en lo que más conocemos como el mayo del 68, con una consigna que es realmente utópica, pero no por eso menos hermosa, la imaginación al poder. Y bueno, Los Náufragos fueron parte de esta época y también logran grabar con el sello CBS su primer simple, interpretando el primer tema compuesto por Tanguito, llamado Sutilmente a Susana. Fue uno de los grupos más exitosos de su época y algunos de los hits los van a recordar cuando diga sus títulos. Vuelvo a naufragar, Otra vez en la vía, Yo en mi casa y ella en el bar, zapatos rotos, Te quiero ver bailar y la que yo elegí para compartir con ustedes y que a mí me encantaba y me sigue gustando. Incluso les digo que cuando estaba preparando la columna un poco también bailaba y me sonreía. Ahí está, con la nostalgia de mi época adolescente. De boliche en boliche, Los Náufragos.

Bueno, la tercera banda es un grupo uruguayo de música beat y rock and roll que surge en 1964. Esta época fue llamada la invasión uruguaya en Latinoamérica, porque bueno, cuando ahora les diga los nombres los van a recordar inmediatamente. Es la banda de rock Los Shakers. Los integrantes: Hugo Fattoruso en guitarra.

y voz, Osvaldo Faturuso en guitarra y voz, Roberto Pelín Capobianco en bajo y Carlos Cayo Vila en batería. Como les decía, hablaba de los Beatles. Bueno, este grupo estuvo inspirado en los Beatles, llegando a ser conocido justamente como los Beatles de América Latina. Y cantaban en inglés y tienen justamente un éxito que es el más recordado, que se llama Rompan Todo, que en inglés es Break It All, y que justamente es el que yo elegí para escuchar en el día de hoy, 24 de agosto, Día de la Nostalgia, ni más ni menos que oficializada por una ley.

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1: Pero ahora llegó un poco el momento de ponernos más serios, porque bueno, dejamos de lado el 24 para pasar al 25 de agosto, porque como ustedes saben, el día lunes hacemos la agenda de lunes y martes para que puedan y tengan tiempo de poder realizar todo lo que nosotros entendemos que sería bueno que compartieran. Y bueno, acá tenemos que recordar que el 25 de agosto de 1825, la Sala de Representantes de la Provincia Oriental, reunida en la Villa de la Florida, promulgó las leyes de la Florida, declarando la independencia de la provincia respecto al imperio del Brasil y Portugal. El territorio era libre e independiente de cualquier poder extranjero y su unión a las provincias unidas del Río de la Plata. Por lo tanto, se reunieron en la Piedra Alta, en la Florida, bajo la presidencia del presbítero Juan Francisco Larrobla, y este acto se dio en plena lucha contra la dominación brasileña y fue impulsada la Cruzada Libertadora, como se conoce, por los patriotas liderados militarmente por Juan Antonio Lavalleja y Fructuoso Rivera. Hubo tres leyes, la de independencia, la de la unión y la ley del pabellón. Se conmemoran, por lo tanto, 201 años de las leyes de 1825 en la Piedra Alta, y el Departamento de Florida, obviamente, centraliza varias celebraciones con desfiles cívico-militares oficiales y actividades tradicionales criollas. Por lo tanto, es una de nuestras sugerencias llegar hasta la Piedra Alta de la Florida.

El Poeta Dice la Verdad, homenaje a García Lorca, que está realizando el cine universitario en su sala Chaplin. Y la película, para agosto 25, que tiene dos vueltas, como solíamos decir, 17:45 y 20 horas, es Buñuel y la Mesa del Rey Salomón. Es una película que tiene dirección de Carlos Saura, es del año 2001, y bueno, voy a darles una breve sinopsis. El viejo cineasta español Luis Buñuel imagina una trama cinematográfica ambientada en Toledo en el futuro 2002, sobre la fantástica aventura de tres actores que lo interpretan a él y a sus amigos. Los tres son, obviamente, Luis Buñuel, Salvador Lalí y el poeta Federico García Lorca. Y su búsqueda en la Mesa del Rey Salomón de un artefacto mítico capaz de revelar el pasado, el presente y el futuro. Este guión es responsabilidad de Agustín Sánchez Vidal y del propio Carlos Saura, y tiene un elenco interesante: el gran Wyoming, Pere Arquilué, Ernesto Alterio, Adrià Colado, Valeria Marini, Amira Cázar, Jean-Claude Carrière, Jean-Louis Galliardo, Armando de Raza, entre otros. Pero yo, justamente, para que ustedes, bueno, se fueran interesando un poco por la película, elegí la banda sonora de la película, que fue compuesta por el músico español Roque Baños. Está interpretada por la Orquesta Sinfónica de Praga, bajo la dirección de Mario Clemens, y ha sido una banda que ha sido también galardonada por importantes premios. Así que vamos a escuchar Buñuel y la Mesa del Rey Salomón, Sueño con la Mesa, como tema principal de esta película dentro del ciclo El Poeta Dice la Verdad, homenaje a García Lorca en el cine universitario de Montevideo.

0: Y con estas sugerencias que hemos pasado desde la premiación de Circe Maya, recordando que además ella nació en Montevideo, pero se considera y la consideran hija adoptiva y ciudadana de Tacuarembó, que hemos pasado por bandas de los oldies, que hemos recordado hasta el mayo del 68, que ahora terminamos con esta película que justamente acompaña todo lo que ha sido por la Comedia Nacional y por otras instituciones el recuerdo y la conmemoración de Federico García Lorca y la incidencia que tiene esto en la cultura y sobre todo en el ámbito teatral uruguayo.
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1: De Félix Mendelssohn, sonata en fa mayor para violín y piano. Intérpretes: Maxim Vengerov en violín, en piano Alexander Markovich.

Félix Mendelssohn se ha escuchado sonata en fa mayor para violín y piano. En violín ha estado Maxim Vengerov, en piano Alexander Markovich. De Silvius Leopold Weiss, cuatro partes de la sonata en la mayor para laúd por el laudista Franklin Lai.

De Silvius Leopold Weiss se ha escuchado cuatro partes de la sonata en la mayor para laúd por el laudista Franklin Lai. De Karl Dieters von Dietersdorf, concierto número 1 en mi bemol mayor. Interpreta en contrabajo František Posta con la orquesta de cámara Dvořák y la dirección de František Weinach. Sus tiempos primero allegro, segundo adagio, tercero presto.

0: De Calditas Fonditasdorf hemos escuchado concierto número 1 en mi bemol mayor. En contrabajo ha estado František Posta con la orquesta de cámara Dvořák y la dirección de František Weiner.
1: De Claude Debussy, seguidamente sonata para violín y piano en sol menor. Interpretan en violín Joseph Dzigetti, en piano Béla Bartók. Movimientos: primero Allegro vivo, segundo Intermède, Fantasque et Léger, tercero Finale, Très animé.

De Claude Debussy era sonata para violín y piano en sol menor. En violín, Joseph Zighetti, en piano ha estado Béla Bartók. A continuación de Franz Schubert, rondó en la mayor para violín y cuerdas. En violín solista, Nigel Kennedy, con la Orquesta de Cámara Inglesa que dirige Jeffrey Tate.

De Franz Schubert se ha escuchado Rondó en la mayor para violín y cuerdas, en violín a estado Nigel Kennedy, con la orquesta de cámara inglesa bajo la batuta de Geoffrey Tate. De Ferenc Farkas, ahora, antiguas danzas húngaras del siglo XVII por el quinteto de vientos Armonía. Detalles, primero intrada, segundo lento, tercero danza la poca, cuarto danza coreo, quinto saltarín.

de Ferenc Farkas, antiguas danzas húngaras del siglo XVII por el Quinteto de Vientos Armonía. Detalles: primero intrada, segundo lento, tercero danza la poca, cuarto danza coreo, quinto saltarín. De Germaine Taillefer presentamos a continuación concertino para arpa y piano, 1927. En arpa, Gabriela Bosio. En pianoforte, Cristina Ariaño. Detalles: primero allegretto, segundo lento, tercero rondó.

de Germain Taillefer se escuchaba concertino para arpa y piano, 1927. En arpa interpretaba Gabriela Bosio, en pianoforte Cristina Ariaño. De Carr, Michael Sirer, lanzamiento de Ramos, Polka Mazurka, opus 426, y Valses Sirer, opus 478. Interpreta la Orquesta Sinfónica Razumovsky, que dirige Christian Polak.

De Carl Michael Sieder se escuchaba el lanzamiento de Ramos, Polka Mazurka opus 426 y Valse Sieder opus 478. Ha interpretado la Orquesta Sinfonía Razumovsky con la dirección de Christian Polak.

0: de Johann Georg Pisendel se escuchaba Concierto Grosso en re mayor por la Orquesta Barroca de Friburgo, conducida por Gottfried von Dergoltz.
1: Así concluye Los Pasos Perdidos. Los esperamos para un nuevo encuentro mañana a la hora 18.
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